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0: Muchas gracias. Muchas gracias. Muchas gracias.
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Hola, muy buena jornada. ¿Cómo están ustedes? Bienvenidos a un nuevo programa de Rincón Patagónico. ¿Cómo le va, patrona? ¿Cómo le va, paisano? ¿Cómo están ustedes? Bienvenidos una vez más a esta propuesta donde intentamos compartir unos buenos mates, hacernos una linda compañía, escuchar algo de música de nuestro folclore nacional e ir conociendo un poco más a nuestros intérpretes de la Patagonia. En la apertura musical estábamos escuchando a Cristian Gómez de la localidad de San Carlos de Bariloche, en la provincia de Río Negro, que nos interpretaba un ritmo de retumbo que le pertenece a Lito Gutiérrez y que se titula Cordillera de Lejos. Recuerde que usted se puede comunicar con nosotros enviando mensajes o WhatsApp al 299-4138-031 y también mensajes al Facebook en programa Rincón Patagónico. Otra vía de comunicación es el Instagram en programa.rincónpatagónico. Como ya los tenemos acostumbrados, los vamos a acompañar con unos muy, pero muy buenos mates, de esos verdosos, espumosos, sabrosos y amargosos que cebamos y que le vamos convidando a cada uno de ustedes que se van sumando a esta sintonía. Y por supuesto también intentaremos llevarlos de paseo por todo nuestro norte patagónico, porque hoy vamos a difundir en nuestro programa a los músicos regionales, intérpretes de la provincia de Neuquén y de la provincia de Río Negro exclusivamente. Y mientras comenzamos con los preparativos del mate, ya nomás los invito a viajar por nuestro norte patagónico. Nos vamos hasta la localidad de Carmen de Patagones, sur de la provincia de Buenos Aires. Ahí nomás, cruzando el Río Negro, frente a la ciudad de Viedma, capital de la provincia de Río Negro. De allí es Florencia Rupallán. La escuchamos interpretando esta zamba de Jorge Milicota que se titula Alegoría.

Estábamos escuchando a esta joven muchacha de la localidad de Carmen de Patagones, sur de la provincia de Buenos Aires. Florencia Rupayán nos interpretaba esta zamba de Jorge Milicota que se titula Alegoría. Seguimos con nuestra propuesta musical, intentando hacer conocer y difundir a los intérpretes de la provincia de Neuquén y de la provincia de Río Negro. Por eso, ya no más, los invito a escuchar a este dúo, Chechelos Dúo, integrado por Ramiro Zárate Gigli y Mauro Sarachián. Nacieron como dúo en el año 2015, durante una gira de la Orquesta Filarmónica de Río Negro. Chechelos Dúo es una de las últimas revelaciones de la música popular argentina. Es un dúo de violonchelos que aborda un repertorio folclórico instrumental y cantado con canciones propias, arreglos originales de clásicos del cancionero popular argentino y composiciones de jóvenes folcloristas. Han hecho criollo este instrumento, el chelo, y construyeron un puente entre el teatro y las peñas. Escuchamos entonces a Chechelos Dúo de la provincia de Río Negro, interpretando un huayno de Pachi Herrera y Ramiro González que se titula Pachamama.

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Seguimos con nuestra propuesta musical aquí en nuestro programa Rincón Patagónico, dándole difusión a nuestros intérpretes regionales, músicos de la provincia de Neuquén y de la provincia de Río Negro. Estábamos escuchando recién a Eduardo Gregory, de la ciudad de Chipoleti, Alto Valle de la provincia de Río Negro, que nos interpretaba esta samba de Andrés Chazarreta que se titula La 7 de Abril. Continuamos con los mates ya preparados a compartirlos con todos ustedes que nos acompañan en esta sintonía, disfrutando por supuesto de la buena música de nuestro folclore regional, invitándolos a conocer a nuestros intérpretes de la región, los que vemos generalmente en las diferentes peñas donde uno suele concurrir. Tomamos rumbo ahora a la provincia de Neuquén. Nos vamos al norte neuquino para escuchar a esta joven muchacha, Natalie del Pino. Es referente de la música campesina de la zona norte de la provincia de Neuquén. La vamos a escuchar a Natalie del Pino interpretando esta cueca neuquina con derechos reservados, que se titula justamente así, Cueca Neuquina.

Estábamos escuchando a Natalie del Pino, del norte de la provincia de Neuquén, que nos interpretaba esta cueca neuquina con derechos reservados que se titula Cueca Neuquina. Les convido un buen matecito, seguimos recorriendo este norte patagónico y tomamos rumbo ahora a la localidad de Centenario en la provincia de Neuquén para escuchar a este grupo Canis, que lo integran Marcelo Rayman en voz y percusión, Sergio Panero en voz y guitarra, Gustavo Cabe García en teclados y Lelu Herrera Villablanca en batería y percusión. Grupo Canis nos interpretan en esta oportunidad una chacarera de Gustavo García y Hugo Ormaechea que se titula Morena.

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Estábamos escuchando al grupo Patagón de la ciudad de Chipoleti, Alto Valle de la provincia de Río Negro, interpretando un ritmo de ranchera de Martín Jara que se titula Matrimonio Ilustre. El grupo Patagón se creó en el año 2000. Tienen dos discos independientes y el tercero en proceso de grabación en sus estudios de esta gran barriada de Balsa Las Perlas, donde reside Martín Jara, creador del grupo. Escuchábamos recién al grupo Patagón, entonces aquí en nuestro programa Rincón Patagónico. Mientras les voy convidando un buen matecito, que salieron espectaculares los mates, como siempre, por supuesto, aquí en nuestro programa Rincón Patagónico, ya nomás los invito a viajar hasta la localidad de General Roca, Alto Valle de la provincia de Río Negro, para escuchar a esta joven muchacha, Belén Morales, nacida y criada en la ciudad de Villa Regina, Alto Valle de la provincia de Río Negro. En el año 2017 ganó en el rubro solista vocal femenino en el Festival de la Borde, en Córdoba. La escuchamos entonces a Belén Morales interpretando esta zamba de Atahualpa Yupanqui que se titula Piedra y Camino.

Así estábamos escuchando a Belén Morales de la ciudad de General Roca, Alto Valle de la provincia de Río Negro, interpretando esta zamba de Atahualpa Yupanqui que se titula Piedra y Camino. Seguimos con nuestra propuesta de difundir a los músicos regionales, de recorrer diferentes localidades de las provincias de Neuquén y de Río Negro para ir difundiendo y dando a conocer a los intérpretes musicales de nuestro folclore nacional. Nos vamos ahora con nuestro paseo hasta la localidad de Cutralcó, en la provincia de Neuquén, para escuchar a este grupo que interpreta música andina. Huenei Mapu nace en el año 1985 como agrupación musical dedicados a la música latinoamericana de proyección, desde siempre manteniendo la raíz de los pueblos originarios, con composiciones del grupo y recopilando de distintas regiones del cancionero andino. El repertorio encierra ritmos de tincus, sayas, morenadas, puyay, entre otros. Escuchamos entonces al grupo Huenei Mapu de Cutralcó, en la provincia de Neuquén, interpretando un ritmo de saya que les pertenece al grupo Huenei Mapu y que se titula Huaira Huenei.

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Estábamos escuchando a este joven músico de la localidad de General Roca, Alto Valle, de la provincia de Río Negro, actualmente radicado en Capital Federal. Hablamos de Emanuel Ayala. Nos interpretaba esta canción que le pertenece en letra y música, titulada He Vuelto al Valle. Emanuel Ayala, nacido en la localidad de General Roca, Alto Valle, de la provincia de Río Negro, y como dijimos, radicado actualmente en Capital Federal, ha sido ganador del Precosquín en el rubro solista vocal del año 2025, joven músico rionegrino que nos representa a nivel nacional. Los invito a viajar hasta la localidad de San Carlos de Bariloche, en la provincia de Río Negro, para escuchar a esta joven señora, Anaí Rayén Mariluán, nacida en Neuquén Capital, de familia de tradición musical. Canta y escribe desde niña. Con el apoyo del Club del Disco, grabó 4 discos solistas. Fue becada por el Fondo Nacional de las Artes en 6 oportunidades. La escuchamos a esta joven señora, Anaí Rayén Mariluán, nos canta esta canción con derechos reservados que se titula Arauco.

Así estábamos escuchando a esta joven señora Anaí Rayén Mariluán de San Carlos de Bariloche en la provincia de Río Negro, que nos interpretaba esta canción con derechos reservados que se titula Arauco. Y seguimos nuestro recorrido compartiendo unos buenos mates y conociendo un poco más a nuestros intérpretes regionales. Nos vamos hasta la localidad de Sierra Grande en la provincia de Río Negro para escuchar a los hermanos Paz. Norberto y Ramón Francisco Paz llevan más de 30 años rescatando vivencias y memorias de Sierra Grande, plasmados en sus trabajos discográficos, Memoria de Marineros Serranos y Tu Canción, con el acompañamiento de reconocidos artistas de la Patagonia. Escuchamos a los hermanos Paz interpretando un ritmo de vals criollo de Carlos Gardel y el viejo Pancho que se titula Caña Doble.

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0: Así estábamos compartiendo la música, escuchando a este conjunto Legendarios Itatí, de la localidad de San Martín de los Andes, en la provincia de Neuquén, que nos interpretaban este chamamé de Ramón Lescano, que se titula Del Campo Me Despedí. Bueno, muy bien, seguimos nosotros aquí en nuestro programa Rincón Patagónico, acompañándolos con la buena música de nuestros intérpretes de la región y de todo el país, por supuesto, y también con unos buenos matecitos de esos que les vamos cebando aquí en el programa a cada uno de ustedes que se van sumando a esta sintonía. Y tenemos contacto telefónico con un músico, joven músico de la ciudad de San Martín de los Andes, en la provincia de Neuquén. Él es Antonio Saavedra, a quien saludamos. Antonio, muy buenos días, ¿cómo te va? Un gusto tomar contacto contigo, ¿eh?
1: Muy buenos días, ¿cómo anda? ¿Cómo le va? Nosotros muy bien por acá.
0: Antonio, integrante de este grupo Legendarios Itatí, ¿no? De acordeón y guitarra, en fin, contame un poquito del grupo.
1: Sí, hacemos, bueno, lo que es el chamamé medio maceta, que se hacía antes, ¿no?
0: Sí.
1: Y bueno, nosotros nos conformamos en el 2023 más o menos.
0: Ajá.
1: Y bueno, hemos andado por varios lugares, siempre como llevando lo tradicional, ¿no? Lo más tradicional posible para el gusto de la gente. Y gracias a Dios le ha gustado en muchos lugares, ¿no? Por Neuquén, por Ramos Mejía, Luis Beltrán, Bariloche, Villa Langostura.
0: Ah, qué bueno, una amplia zona de este norte patagónico. Han tenido la posibilidad en fiestas, en eventos privados. ¿Por dónde han andado?
1: Siempre en bailes.
0: Ajá.
1: Baile, jineteada. En Ramos Mejía y Luis Beltrán estuvimos en el campeonato Río Negrino, rumbo a Jesús María.
0: Sí, sí.
1: Y bueno, acá en San Martín y en Junín también hemos tocado varias veces.
0: Antonio, contame un poquito. Me dijiste que nació el grupo ya por el año 2023. ¿Y quiénes componen a este grupo? ¿Quiénes son los músicos y qué toca cada uno?
1: Y ahora estoy con mi viejo, que me acompaña con el acordeón.
0: ¿Nombre?
1: Luján Saavedra.
0: Ajá.
1: Y ahora estamos con unos muchachos de acá de San Martín también, un Miguel Torres y Lionel Guerra.
0: ¿Qué hacen ellos? ¿Qué tocan? ¿Guitarra?
1: Tocan la guitarra, cantan, recitan.
0: Bien. ¿Y vos, Antonio, tocas el acordeón?
1: Yo toco el acordeón.
0: ¿Con tu papá?
1: Sí.
0: Perfecto. ¿Y han tenido la posibilidad de grabar algún disco en estos años de formación que llevan ya y que han recorrido bastante?
1: Sí, hemos grabado, pero justo el muchacho que estaba acá en San Martín tuvo unos problemas, se fue para Chile y no nos hemos podido contactar con él todavía como para que nos mande el material, ¿no? Pero nuestra idea era sacar un disco, bueno, ahora no es disco, yo que
0: claro,
1: por YouTube.
0: Sí, sí.
1: Nuestra idea era sacar un material, pero no con esas grabaciones, pero todavía no hemos tenido el material.
0: ¿Y hay posibilidades o sea, que ya lo grabaron y hay posibilidades de que ustedes puedan hacerse de ese material?
1: Y ahora estamos tratando de comunicarnos con el hombre, pero como no hemos tenido mucha suerte.
0: Bien. Bueno, Antonio, ¿tienen ustedes temas propios también?
1: Ahora estamos haciendo, y bueno, mi viejo, que antes tenía el conjunto Itatí, tiene unos temas, pero como los tiene que registrar. Hay unos temas propios, digamos, que salieron unos discos que en ese tiempo sí eran discos.
0: Claro.
1: Que hay, los discos están dando vuelta acá en la zona, en Junín de los Andes, en diferentes parajes está el disco, pero sí tenemos temas.
0: Bien. Antonio, ¿vos sos nacido en San Martín de los Andes?
1: Sí, soy nacido y criado, sería.
0: ¿Y el resto de los integrantes también? ¿Tu papá también es nacido en San Martín?
1: Sí, todos los integrantes somos nacidos acá en San Martín de los Andes.
0: Interesante, qué bueno, qué bueno. Bueno, la verdad que es un gusto, ojalá que en algún momento tengamos la posibilidad de encontrarnos, o cuando vayamos a San Martín, tener la posibilidad de vernos para conocerlos y charlar un poquito más, un poco de la música, ¿no? De nuestro norte patagónico, sobre todo.
1: Bueno, sí, nosotros vivimos acá, no sé que tengamos algunos bailes, pero nosotros siempre estamos acá, y que ahí lo esperamos, y si no, bueno, ir a su programa, y darle las gracias a usted por hacernos la nota, por darnos el espacio, a usted, a la gente que usted lo escucha, mandarle un saludo enorme, y bueno, esperar que nuestra música sea de su agrado, ¿no?
0: Antonio, vos me mandaste dos temas, ¿no? Dos chamamés. ¿Hay posibilidad de que tengan más temas grabados para poder tener un poco más de temas como para difundir en nuestro programa?
1: Sí, sí.
0: Perfecto, perfecto. Entonces, vamos a estar en contacto con la intención de hacernos de esos temas que ustedes tienen, de los legendarios Itatí. ¿Por qué el nombre?
1: El nombre viene como una... Bueno, yo lo tomo, ¿no?, como una herencia. Porque mi padre, cuando era joven, tenía el conjunto Itatí.
0: Sí.
1: Y habíamos empezado a tocar con ese nombre y, bueno, otra persona lo registró el nombre. Bien. Y, bueno, y... después formamos lo que es el conjunto legendario Itatí.
0: Bien.
1: Y como hacemos música de allá del litoral, más que nada por eso le pusimos legendario Itatí.
0: Está bien. Bueno, Antonio, es un gustazo para nosotros tener la posibilidad de difundir al grupo, al conjunto, y tener esta música que ustedes practican y ustedes llevan a diferentes escenarios. Así que desde ya agradecerte la amabilidad que has tenido de dedicarnos este tiempito para charlar un ratito, para conocerlos un poquito más y para que nos envíes algunos temas para poder difundir en nuestro programa. Así que, Antonio, saludos a todos los integrantes del grupo Legendario Itatí y, bueno, y bienvenidos aquí a nuestro programa Rincón Patagónico.
1: Bueno, no, muchas gracias a usted, como le dije anteriormente, a usted, a su gente que lo escucha, y muchísimas gracias por darle el lugar, por hacer la nota y por difundir esto, que uno lo hace con mucho respeto, ¿no?, a sus autores. Uno trata de hacerlo con mucho respeto y lo más parecido a lo que lo hacían los grandes, ¿no?
0: Así es.
1: Muchísimas gracias.
0: Bueno, Antonio, un abrazo grande y gracias por esta charla, por este ratito.
1: Bueno, muchísimas gracias a ustedes.
0: Así estábamos, charlando telefónicamente con este joven muchacho músico de San Martín de los Andes, Antonio Saavedra, integrante del conjunto Legendarios Itatí. Y vamos a cerrar esta nota escuchando a este conjunto, interpretando en esta oportunidad un ritmo de chamamé de Tarragó Ros y Modesto Ábrego, que se titula El Enga.

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1: Para conocer un poco más a los cultores de nuestro acervo nativo, poetas, músicos y escritores, presentamos las efemérides folclóricas de hoy, una recopilación del investigador folclórico Juan Carlos Fiorillo.
2: De septiembre del año 1883. Nace en el barrio de San Telmo, provincia de Buenos Aires, Tomás María de Bantés. Se inició como payador en el año 1903 en los viejos almacenes de los barrios porteños. En 1907 realizó una payada con José Bettinotti que se prolongó durante dos noches. Muere a los 51 años. De septiembre del año 1903. Dicen que nace en Goya, provincia de Corrientes, Mauricio Valenzuela. Llegó a Buenos Aires con la tribu goyana. Su música arraigó en lo popular. Recopiló la caú y el carau, entre otras. Compuso Bonpland con Zappa y el Crispín con Bayardo. Muere a los 62.

22 de septiembre del año 1923, nace en Salta José Ríos, poeta, autor de Zamba del Carpintero con Gutiérrez, Felipe Varela con Botelli, Doña María Ríos con Tames, entre otras. Escribió los libros Coplas de Carnaval, Los Días Ausentes, De Este Lado del Río, entre otros. Muere a los 82 años.

0: 22 de septiembre del año 1950, nace en Salta Leopoldo Van Caulaert, integrante fundador del juvenil conjunto Los Cuatro Hermanos Salteños.
1: Los viejos.

0: alegría.
1: 22 de septiembre del año 1951, nace en Monte Quemado, provincia de Santiago del Estero, Emilio Cuéllar, cantor, recitador, autor, compositor, integrante fundador de Los de Mailín, en el año 1984, con Pancho Escalada, Marcos Gómez, Alberto Tolosa y Luis Ibáñez. Llevan su firma Los Chamamés, Trenzador de Esperanzas, con Ocaranza, No Cualquiera es Correntino, con González y Moreno, Romance para mi Madre, con Lázaro Moreno, entre otros temas.

22 de septiembre del año 1956, nace en Rosario de Santa Fe el conjunto nativo orquestal y coral Los Trovadores del Norte, debutando en Radio LT8. Originalmente estaba formado por 12 integrantes, 5 vocalistas y 7 músicos. En 1959 participan del séptimo Encuentro Mundial de Juventudes por la Paz en Viena, Austria.

22 de septiembre del año 1966 se registra el tema Carnavalito del Duende, con música de Gustavo Leguizamón y letra de Manuel José Castilla.

0: Estas fueron las efemérides folclóricas de hoy, recopiladas por el investigador folclórico Juan Carlos Fiorillo. Muchas gracias.
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Muy bien, ahí estábamos compartiendo la música, escuchando a Israel Prieto, de la localidad de San Martín de los Andes, en la provincia de Neuquén, que nos interpretaba esta tonada que le pertenece en letra y música, titulada ¿Para qué más? Israel Prieto, docente y músico popular de raíz folclórica, nacido en San Martín de los Andes, en la provincia de Neuquén, tuvo participación en varias agrupaciones vocales e instrumentales, donde ha quedado registrada su voz y su guitarra. Les convido un buen matecito y continuamos con nuestro paseo por este norte patagónico, disfrutando de la música de nuestros intérpretes regionales. Nos vamos hasta la ciudad de Las Rosas. Así es conocida la localidad de Cinco Saltos, Alto Valle de la provincia de Río Negro, para escuchar a esta joven señora, Rebeca Currumil. Su repertorio se basa en folclore tradicional y composiciones propias que están siendo muy difundidos en nuestra región. La escuchamos a Rebeca Currumil, de Cinco Saltos, provincia de Río Negro, interpretando este ritmo de carnavalito que le pertenece en letra y música, titulado Celeste y Blanco.

0: estábamos escuchando a esta joven señora de la localidad de Las Rosas, la ciudad de Las Rosas, la localidad de Cinco Saltos, Alto Valle de la provincia de Río Negro. Ella es Rebeca Currumil, que nos interpretaba un ritmo de carnavalito que le pertenece en letra y música, titulado Celeste y Blanco. Y mientras le sigo convidando de esos mates espectaculares que cebamos aquí en nuestro programa Rincón Patagónico, continuamos también con el paseo por este norte patagónico. Tomamos rumbo ahora a la localidad de Plaza Huíncul, en la provincia de Neuquén, para escuchar y para recordar a este dúo que dejó marcada una huella importante para el resto de los músicos que continúan este camino de la música popular argentina. Hablo de los mellizos pehuenches, Gilberto y Luis Alberto Ibáñez. Vamos a escuchar y a recordar entonces a este dúo, los mellizos pehuenches, interpretando una canción de Luis Alberto Ibáñez que se titula Patagonia, levántate.
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Estamos escuchando al dúo Raíces Argentinas. Ellos son de la localidad de Taquimilán, en la provincia de Neuquén. Dúo Raíces Argentinas nos interpretaban esta samba de Saúl Román y Kevin Fuentealba, que se titula Te espero en mi pueblo. Dúo Raíces Argentinas está conformado por Saúl Román y Kevin Fuentealba. Son de Taquimilán, a 15 kilómetros al sur de la ciudad de Chosmalal, en la provincia de Neuquén. Se formó el dúo en el año 2019 y están terminando de grabar su primer disco. Y nosotros los escuchábamos aquí en nuestro programa Rincón Patagónico. Sigo convidando y desparramando de estos mates que llevamos aquí en nuestro programa, de esos verdosos, espumosos, sabrosos y amargosos, mientras los llevo de paseo por este norte patagónico. Tomamos rumbo ahora a la localidad de General Roca, Alto Valle de la provincia de Río Negro, para escuchar a la señora Luisa Calcumil. Ella es actriz, cantora, narradora popular y dramaturga. Nació en Río Negro, en la localidad de General Roca, antiguamente llamada Fisquemenuco, que significa pantano frío, donde reside actualmente. La escuchamos a la señora Luisa Calcumil interpretando esta cueca que le pertenece, letra y música, titulada

Estábamos escuchando a la señora Luisa Calcumil de la localidad de General Roca, Alto Valle de la provincia de Río Negro, que nos interpretaba este ritmo de cueca que le pertenece en letra y música, titulada La Cantora. Y seguimos recorriendo y viajando por estas localidades del norte patagónico, estas ciudades de la provincia de Neuquén y de la provincia de Río Negro. Nos vamos ahora hasta la ciudad de Centenario, en la provincia de Neuquén, para escuchar a este grupo musical, La Rústica, que nace en el año 2009 en la ciudad de Centenario, con el objetivo de llevar por los distintos escenarios del país la música folclórica argentina. En el año 2019 festejaron los 10 años con mucha fiesta folclórica y el paisaje lleno de bailarines. Escuchamos al grupo La Rústica de la localidad de Centenario en la provincia de Neuquén, interpretando este aire de chacarera de Pablo Mema que se titula Como Abrojo de mi Monte.

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Así estábamos escuchando entonces a Tatano Lucero de la localidad de Balcheta, línea sur de la provincia de Río Negro. Tatano Lucero nos interpretaba esta zamba que le pertenece en letra y música titulada Guitarra Dormida. Tatano Lucero, el cantor del pueblo, un hombre que no se dedica de lleno a la música, pero que es un fanático del folclore y que siempre le hace lugar a su trabajo para compartir con amigos una buena guitarreada. Tatano Lucero lo estábamos escuchando aquí en nuestro programa Rincón Patagónico. Seguimos compartiendo unos buenos mates y seguimos recorriendo nuestro norte patagónico. Tomamos rumbo ahora a la localidad de Viedma, capital de la provincia de Río Negro, para escuchar a esta joven señora, Rosy González. Nació en Paranaminí, islas de la provincia de Buenos Aires, en el Delta. Desde el año 2009 reside en la ciudad de Viedma. Sus interpretaciones abarcan un amplio repertorio del folclore nacional y latinoamericano. Es autodidacta, se forma a través de diversos maestros que han entregado su sabiduría para que esta señora pueda desenvolverse de la mejor manera en el canto y la guitarra. Los últimos años se ha desarrollado como cantautora, también en artes plásticas, percusión y danzas. El instrumento principal es su guitarra y su voz. La escuchamos a Rosy González de Viedma interpretando esta chacarera que le pertenece en letra y música titulada Me Nació Trunca.

Así estábamos escuchando entonces a la señora Rosy González de la localidad de Viedma, capital de la provincia de Río Negro, interpretando esta chacarera que le pertenece en letra y música titulada Me Nació Trunca. De esta manera nosotros ya estamos llegando al final de un nuevo programa de Rincón Patagónico. Queremos agradecerles a todos ustedes la compañía que nos brindan en esta sintonía. Muy amables, muchas gracias. Nos vamos con música, como lo hacemos siempre, y en esta oportunidad escuchando al dúo Izquierdo de la localidad de Villa Regina, en la provincia de Río Negro. Está integrado por Emanuel Calfín en guitarra y voz y Miguel Castro en guitarra y voz. Dúo Izquierdo nació en el año 2010 en Villa Regina. Su música se enmarca en el género folclore y es en el que sienten el abrazo de la tierra, del lugar que los vio crecer. Bien preciado es para ellos saber de dónde vienen sus raíces y mantener su identidad. También poder crear e interpretar su arte, que es el que los mantiene hermanados en cada rincón. Cierran musicalmente entonces el programa de hoy el dúo Izquierdo de la ciudad de Villa Regina, Alto Valle de la provincia de Río Negro, interpretando esta canción de Néstor González que se titula Muero de Amor. Con esto entonces les decimos hasta mañana, gente. Muchas gracias.

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0: Arriba, ¿qué tal? ¿Cómo le va? Muy buenas tardes. 5 minutos se están pasando de las 14 horas. Comenzamos Comunicación Rayada.
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0: ¿Y qué tal? ¿Cómo le va? Buen martes para todos. 22 de septiembre de este año 2026. Día soleado en la ciudad, 6 grados la temperatura actual. Y como todos los días, los vamos a acompañar hasta las 17 horas con toda la información aquí en Radio Argentina. Mi nombre es Roberto Castellano, te doy la bienvenida. Línea directa si querés comunicarte con nosotros, el 445289. Estamos en internet, www.radioargentinaushuaia.com. ¿Querés enviarnos un WhatsApp? 2901-526800. Y si querés estar informado durante las 24 horas del día, ya sabes, www.notitdf.com. Y ahora sí, damos la bienvenida a nuestra compañera Ify Cajardo. ¿Cómo estás? Buenas tardes.
1: Buenas tardes, bien.
0: Bueno, arrancando el martes.
1: ¿En serio?
0: 22 de septiembre, ya arrancó la primavera con todo.
1: Ya está.
0: ¿Qué tal, eh?
1: Ahora se larga a nevar por su culpa.
0: Qué lindo que está.
1: Ahora va a nevar.
0: La gente está aprovechando el día caminando por la ciudad, escuchando la radio.
1: Lleven paraguas, yo sé lo que le digo.
0: Sacando fotos, tomándose unos matecitos, bueno, saludo para todos nuestros amigos, nuestros oyentes, que están ahí como siempre, acompañando la tarde de la comunicación rayada, los que están en la ciudad, la provincia, otras provincias, también en el exterior, muchas gracias a todos por acompañarnos.

0: Y mucha información para el día de hoy.
1: Señor, se fue el presidente.
0: Hay para hacer dulces. ¿Se fue el presidente? ¿Se fue del gobierno? ¿Del gobierno o se fue de viaje?
1: No, se fue de viaje.
0: Ah, pensé que se había ido del gobierno, ¿no?
1: ¿Cómo se va a ir del gobierno si era el presidente?
0: No, porque no, pensé que como se fue. No, se fue de viaje. Ah,
1: sí, señor.
0: ¿Dónde fue? A ver,
1: se fue a los Estados Unidos.
0: sí, sabíamos.
1: Participar de la Asamblea General de Naciones Unidas.
0: Sí.
1: No sé para qué vamos si nosotros no queremos estar ahí con esa gente.
0: Ah, no,
1: si claro. Nosotros estamos en contra del 99,9% de los participantes de Naciones Unidas.
0: Sí, exactamente.
1: Solamente estamos de acuerdo con Israel y Estados Unidos. El resto, los odiamos a todos, no les creemos, no los queremos. Y si ellos dicen blanco, nosotros decimos negro. Así que bueno, no sé si tiene mucho sentido, pero bueno, no fuimos a...
0: Sí.
1: La Asamblea General de Naciones Unidas.
0: Ajá.
1: Justo.
0: Sí.
1: Nuestro taxi móvil está en reparaciones. Así que tuvimos que alquilar un avioncito para viajar.
0: Ah, ¿está con el RTO?
1: No sé si está con el RTO vencido, ajá, si estaba sin nafta, si se le pinchó el tanque,
0: algo,
1: no sé.
0: Algo de eso.
1: Algo pasó.
0: Ajá.
1: Y bueno, tuvimos que salir corriendo a buscar un Uber.
0: ¿Qué?
1: Que nos lleve...
0: ¿Un Uber aéreo? ¿Hay Uber aéreo?
1: Que nos lleve
0: económico.
1: A la Nueva York.
0: Ahí debe haber Uber también, claro, un poquito, hay que buscar un poquito más económico.
1: Sí, no sé, yo sé más económico, ¿no? Pero bueno.
0: Claro. Bueno, esto nos sale unos cuantos pesos. Este es el 45º viaje que hace Estados Unidos, no sé para qué.
1: ¿Cómo que? No, ahora va a Naciones Unidas, porque ahora que está en esta postura Malvinas, porque ya no perdimos la guerra.
0: No.
1: Vio que él antes decía que cuando le preguntaban entrevistas,
0: claro, sí,
1: si las Malvinas eran argentinas,
0: sí.
1: El presidente decía, perdimos la guerra.
0: Claro. Claro, sí, me acuerdo.
1: Él siempre sostuvo eso.
0: Sí.
1: Ahora cambió
0: un poco. Bueno.
1: No, cambió.
0: Sí, cambió el discurso.
1: Total.
0: Ah, cambió el discurso totalmente.
1: Sí, señor. Así que bueno, el asunto es que muy tempranito por la mañana, el presi se tomó el avión.
0: Ajá.
1: Se fue a Estados Unidos.
0: ¿Solo fue o acompañado? Porque siempre lleva alguno, ¿viste?
1: Estaba prevista una comitiva importante, pero no sé si los habrá llevado todos, porque creo que hasta gobernadores iban.
0: Sí, claro, porque tienen que...
1: ¡Ojo!
0: Están así,
1: ojo,
0: tejiendo ponchos.
1: ¡Ojo, sí, muchachos! Yo les voy a decir una sola cosita.
0: Sí.
1: Miren al Manu cómo terminó por llevar a la señora en el viaje.
0: Sí, no, eso hay que tener cuidado, ¿viste? Porque...
1: No lleven a la señora. Lleven
0: todo.
1: La secretaria, lleven la asistenta, la que le saca la foto, la que le sigue la red, todo lo que quieran lleven.
0: No, claro.
1: Pero a la señora no,
0: sí,
1: porque
0: pues.
1: Después le pasa como al Manu.
0: ¿Viste? Un día que la señora quiso ir... Y
1: se pudrió todo.
0: Se descubrió el
1: no,
0: gran...
1: No, se descubrió nada, es todo mentira.
0: Se descubrió
1: el... Él era multimillonario.
0: La gran parrilla...
1: Él era millonario.
0: A control, la cascadita, tipo, ya, viste, catarata.
1: Bueno, no sé, lo que usted quiera. Diga lo que usted quiera, yo simplemente de buena persona que soy...
0: Sí, una recomendación.
1: Le recomiendo que no lleven a la señora.
0: Claro, aparte, ¿para qué
1: ni
0: va
1: al
0: la señora?
1: Marido.
0: ¿Para qué va a ir a la señora?
1: A la inversa tampoco lo lleven.
0: Y no, porque, viste, te puede pasar cualquier cosa.
1: Claro
0: no, mirá cómo terminó este muchacho, pobre.
1: Claro,
0: hasta el pelo se le secó.
1: No hay conveniente para nada
0: sí,
1: viajar
0: sí.
1: Con las parejas.
0: No, tiene que dejar.
1: Tiene
0: y aparte,
1: que llevar.
0: ¿Para qué la va a llevar a la pareja?
1: No, aparte no le sirve de nada, lo tiene que ir a andar acompañando, después le tiene que prestar la tarjeta para que se compre algo.
0: Sí, después se quiere comprar una cartera, viste, las carteras son más de 100, 200 lucas las carteras que buscan ellas. Entonces no, claro.
1: Así que bueno.
0: Más viático después necesitas.
1: ¿Sugerencia?
0: Sí.
1: ¿Sugerencia?
0: Sí, no.
1: Viajen con el asistente, porque el asistente le saca la foto, le
0: todo,
1: sigue la
0: todo,
1: nota, le
0: todo.
1: Marca la agenda.
0: Claro.
1: Y no le pide que le compren cartera,
0: no
1: sale la foto
0: no.
1: Y nadie se queja.
0: A lo sumo le dice, cambiate la corbata.
1: Que está manchada.
0: Está manchada.
1: Manchate con pizza.
0: Fíjate el traje como está, ¿no? Vamos a otro evento importante, que tenés que cambiarte los zapatos. No, siempre con zapatos marrones, medio viejos, ya, todo coartado.
1: Hola.
0: Hola.
1: Voy corriendo.
0: Ah, qué fuerte.
1: Cortando camino.
0: Sí. Sí.
1: A mi abrigada casa. Ahora que Castellano dijo la temperatura, ¡zas! Nevada en puerta.
0: Sí, se viene con todo, se viene con todo. Bueno, un saludo para los oyentes que ya se están comunicando, muy bien, están despiertos. Eso quiere decir que es importante eso, ¿eh? Es importante.
1: ¡Ay!
0: Sí.
1: ¡Qué feliz fui! Por menos de un segundo.
0: ¿Por qué?
1: Señora locutora.
0: Sí.
1: ¿Usted qué quiere? ¿Que nos dé un infarto con esas noticias? Casi muero de felicidad, pero reviví rápido.
0: Bueno, así que entonces el presidente en Estados Unidos.
1: Sí, señor.
0: Ajá, bien.
1: Capacidad máxima del avión en que viajamos,
0: sí.
1: 14 pasajeros.
0: 14 19 viático, pasajeros. 14 hoteles, 14 sí. comidas.
1: Pero no, 14, no sé si fueron todos.
0: Todo 14, 14, 14, 14. Claro. Qué lindo número 14, ¿eh?
1: No sé, por ahí un poquito menos. Porque usted puede viajar, es un avión súper topísimo el que alquilamos.
0: No, más bien, ¿sabes lo? Esos son, no son tan
1: usted
0: caros.
1: Puede, usted puede llevarlo así con como asiento, común, corriente.
0: Ajá.
1: O puede instalar camas.
0: Claro,
1: hay
0: sí,
1: tres
0: sí, sí,
1: zonas
0: sí, sí.
1: independientes.
0: Claro.
1: Donde puede hacer una camita.
0: Y claro.
1: Esta dos sillitas desplegables.
0: Ah. Esas que esas de maderita, así, ponido así. No,
1: claro.
0: Pero no son seguros. Mirá, si se cae y se quiebra una costilla, se quiebra el cuello, qué sé yo. No, esa no.
1: Pero no sé, dice que puede poner ocho camas.
0: ¿Ocho camas?
1: Ocho camas en el avión.
0: Ah, bueno, está bien. No, está bien, lindo avión entonces.
1: Sí, señor.
0: Ajá.
1: Así que bueno, el presidente viajó, el plan inicial...
0: Sí.
1: Reunirse con funcionarios norteamericanos.
0: Ajá.
1: O sea, eso sería lo primero antes de entrar a Naciones Unidas.
0: Sí.
1: Porque bueno, tenemos que saber en qué postura estamos también.
0: Y claro.
1: Necesitamos que Estados Unidos nos diga cómo vamos.
0: Claro. Sí. Claro.
1: Así que bueno, lo primero era la reunión en agenda con Marco Antonio Rubio.
0: Ajá, Antonio Rubio, uno de los... Sí.
1: Hoy se reunía con él.
0: Ah, bien.
1: Esto es lo primero.
0: Bien.
1: Y después vemos qué hacemos. Podemos ir a dar una vuelta. Ver cómo está el mercado. Comparar precio.
0: Una vuelta...
1: Para ver cómo estamos.
0: Caminando, una vuelta caminando. ¿O qué quería? ¿Una vuelta en qué?
1: No, pero capaz que papi nos presta un...
0: Sí, te presta el auto de él. El auto de...
1: La bestia.
0: Claro, te presta la bestia para que ande tranquilo, ¿viste? Igual allá no los conoce nadie, ¿o sí?
1: ¿Quién? Ay, no sé yo.
0: ¿Quién los conoce?
1: Ah, no sé. No,
0: claro,
1: no
0: los conoce nadie.
1: No.
0: ¿Quién le va a preguntar algo, le va a decir algo? Nada, nada.
1: No sé. Bueno, tema concreto, ya está en Estados Unidos.
0: Bueno...
1: Y lo primero es reunirse con el secretario de Estado norteamericano, don Marco Rubio, que es el responsable de la política exterior del presidente papi Donald Trump.
0: Ajá.
1: Y bueno, después sigue la agenda. Otro consejo.
0: Sí.
1: Estoy muy bueno hoy. Otro consejo.
0: Sí, consejitos diarios para los señores funcionarios del gobierno nacional que viajan a distintas partes del mundo.
1: Sí.
0: Atención, por favor.
1: Hoy no es un buen momento. Ajá. No es un buen momento para intentar ingresar al Salón Oval. Porque no va a quedar registrado en ningún lugar.
0: Otra vez no podemos sacar ni una fotito en el Oval.
1: No.
0: Siempre
1: no,
0: en
1: no,
0: la
1: no.
0: puerta de entrada, en el pasillo.
1: No, hoy no es un buen momento.
0: Todo lleno de telaraña.
1: Vio que los medios...
0: Sí.
1: Parece que son cucas en el mundo entero.
0: No. Cucas somos nosotros acá en la Argentina, nada más. No existen otros.
1: Bueno, pero
0: no
1: eso
0: conocen.
1: Se contagiaron.
0: No conocen.
1: Se contagiaron, entonces. Están medio encuquecidos.
0: Sí, viste, ellos quieren ser como nosotros, sudaquita bananero, pero no les alcanza.
1: Están boicoteándolo a papi, no le entran a filmar nada, no le ponen una cámara, no le ponen un micrófono.
0: Muy
1: es horrible
0: bien.
1: Lo que le están haciendo.
0: Los felicito a los medios del querido país vecino, Estados Unidos.
1: Que no es país vecino. Tiene como 1,000,000,000 de kilómetros de frontera.
0: Pero como somos todos americanos, somos todos americanos, ¿viste? Viste que ellos dicen somos todos americanos.
1: Somos todos latinos, sudaca y bananero.
0: Los felicito a todos los medios que en realidad, porque a uno le dijeron cositas.
1: No, lo vetó, no pueden entrar a
0: no
1: la Casa
0: entrar.
1: Blanca.
0: Acá hay que hacer lo mismo, no te dejan entrar, no van a
1: como
0: nadie.
1: Respuesta,
0: listo, sí.
1: Ellos son como organizados para sus cosas.
0: Muy bien, a mí me
1: entonces, cuando
0: bien.
1: El presidente sí. tiene una agenda,
0: ajá.
1: Se van sorteando quién es el que lleva las cámaras. No sí. van todos así, todo con
0: no,
1: todo
0: el equipo. Uno y le manda el audio a todos. Claro. A todos. Lo que sea, la
1: audio
0: filmación,
1: imágenes salen desde ahí.
0: Está muy bien.
1: Es una organización distinta.
0: Hoy le toca a uno, mañana le toca al otro. Y así, si total, todos los días hay noticias.
1: Es una organización distinta.
0: Está bien.
1: Ellos están organizados así.
0: Perfecto.
1: Como el presidente Donald Trump, alias Papi, vetó a 3 o 4 medios de este grupete.
0: Ah, mira.
1: En solidaridad
0: sí.
1: se vino el boicotazo.
0: Ajá, boicotazo.
1: No hay cámara ni micrófono para el presidente.
0: ¿Y a quién le van a hacer los nada? ¿A los de más abajo?
1: Con el resto no funciona así. La agenda del presidente no
0: nada,
1: la cubren.
0: No la cubren.
1: No.
0: Hasta que no se retracte y diga disculpa,
1: sí,
0: pido disculpa.
1: El presidente, por ejemplo, no me acuerdo qué era lo que tenía ayer.
0: Sí,
1: tenía que cortar una cinta en una placita porque plantó un arbolito.
0: Sí.
1: Estaba solito.
0: Estaba solito.
1: Sí. No fueron, estaba, no lo firmaron.
0: Estaba como el día del amigo.
1: Lo entrevistaron.
0: Estaba como el día del amigo, solito. Claro. Pero no tiene ningún perro, nada que lo acompañe.
1: Pero
0: viste
1: no,
0: que
1: ¿qué,
0: no,
1: ¿qué
0: pero,
1: tiene que ver?
0: Y para que vaya alguien o que sepa que esté tan solito, pobre abuelito.
1: ¿Qué tiene que ver? El asunto que este era un consejo para el presidente.
0: Sí.
1: No es un buen momento para intentar reunión en la Oval porque
0: nada.
1: No va a quedar registro.
0: Claro, no vayan a los Oval entonces, muchachos, otra vez. Total, tiene un año más todavía para ir todos los días a Estados Unidos, así que en algún momento
1: claro,
0: la van a pegar.
1: En algún momento se va a solucionar este problema con la prensa y van a poder entrar a los Oval tranquilo.
0: Esto es como el Kini, ¿viste? Jugaste 25 años y nunca le pegaste, y por ahí de casualidad un día le pegás. Esto es lo mismo, bueno. Justo no se puede entrar al Oval.
1: No.
0: Ya estaba casi todo solucionado, una fotito en el Oval. Así que no. Bueno, siempre en esa gallinero que te hace sacar foto ahí el abuelo Trump, en el gallinero no te deja entrar, al patio directamente. Bueno, así que entonces
1: No es aconsejable
0: en este viaje
1: intentar reunión en
0: Loba. No, por favor, no lleven a las señoras. Hay montones de recomendaciones para que no tengan problemitas después, porque
1: claro.
0: después no te creen lo que vos le decís a la justicia.
1: Claro.
0: Mirá lo que le está pasando, no le creen nada.
1: Pues,
0: no coinciden las cosas de que dijo el señor este.
1: Pero
0: ¿cómo es que se
1: de...
0: llama este señor que estaba antes?
1: Manu.
0: El Manu, sí.
1: El Manu no le creen a
0: no,
1: Manu.
0: No le creen.
1: Y él nunca mintió.
0: No, nunca. Nunca jamás mentiría. No, claro.
1: A ver. ¿Qué es lo más normal que puede hacer una persona millonaria?
0: ¿Millonaria?
1: Sí.
0: ¿Cómo vas a saber eso si yo nunca fui millonario? Si hubiera sido millonario te podía decir, pero ¿qué es eso lo que hace un millonario?
1: Vivir en la pobreza.
0: Sí, no, ese verso se lo puede... Pero ese verso de un pibe de 2 años, lo mira y se le ríe. ¿Cómo va a decir? Yo fui millonario toda mi vida, pero a mí me gusta vivir por diosero, mirá.
1: Desde el 2000...
0: Duermo en la calle con el colchón con mi señora. Nos levantamos, nos lavamos los dientes y nos vamos a trabajar al gobierno nacional.
1: Desde el 2017
0: claro.
1: tenía 600 millones de dólares.
0: ¿600 millones de dólares? Sí. ¿600 millones de dólares?
1: Pero ellos... $600,000.
0: Ah, $600,000.
1: Pero ellos optaron por vivir austeramente.
0: Qué buena gente, che.
1: No,
0: me da gusto que ser
1: andar ahí
0: estos argentinos.
1: Que los dólares se le caían del bolsillo.
0: Es preferible andar mostrando los zapatos medio así, como descoloridos, todos, viste, arruinados. La suela muy seca ya con algún agujerito. Que va a andar mostrando que tenés dinero guardado y que sos millonario.
1: Claro.
0: No.
1: Claro.
0: Está muy bien lo que dijo el Manu. Está muy
1: sí.
0: bien. Sí,
1: pero
0: después
1: bueno,
0: se descarriló porque viste que en todo en
1: tema,
0: de 3, 4 meses hizo de todo.
1: El tema es que no le creen.
0: No.
1: Que ahí sí tenemos un problemita.
0: Tiene contradicciones, parece.
1: No. Si estaba todo en regla.
0: No, pero parece que no. Estos escritos que dejó, no, hay muchos interrogantes. Policita está
1: ¿para
0: con
1: usted?
0: Está con los tapones de punta, Policita.
1: No sé por qué.
0: Muy bien, Gerardín Policita, muy bien. Hay que marcar de cerca a esta gente, porque después Nos quieren hacer creer que son pobres como nosotros. Pobres somos nosotros. Ellos no son pobres.
1: Bueno, no sé. Yo lo único que le puedo decir,
0: sí,
1: que después de todo esto,
0: ajá,
1: a más se lee las 78 páginas de, sí, la respuesta de 78
0: páginas para 20 preguntitas
1: Adorni,
0: que dice.
1: Claro. Generan más dudas,
0: sí,
1: que certezas.
0: Claro.
1: Incluso hay cosas en las que se contradice,
0: ajá,
1: y desafía las leyes de la física.
0: Tan tanto, pero tanto es. Qué va,
1: sí,
0: no coincide nada, che.
1: No.
0: Tiene que grabarse él y escucharse,
1: no,
0: para poder decir
1: porque,
0: exactamente,
1: por ejemplo,
0: lo mismo.
1: Andaba comprando acá,
0: sí,
1: caminando por las callecitas de Buenos Aires, no acá en Ushuaia,
0: sí,
1: comprando cosas,
0: sí,
1: pero resulta que no estaba acá.
0: No estaba acá.
1: No estaba en el país, pero él andaba comprando cositas en Buenos Aires.
0: Y yo le dije que yo tenía algunos boletitos, si quería algunos, le faltan algunos para cubrir un poco los gastos, tengo.
1: Claro, se la dudé.
0: ¿Qué anduvo buscando papelito por ahí en todos lados?
1: ¿Cómo hizo para estar comprando
0: boletas
1: en Buenos Aires mientras estaba en una visita supuestamente oficial,
0: sí,
1: cruzando el charquito?
0: Ah, ¿te acordás que se fue para allá también?
1: Claro.
0: Sí, sí, me acuerdo. Sí, sí, sí,
1: ¿cómo hizo?
0: Me llamaban los colegas de allá.
1: Esto es lo más,
0: sí,
1: top. ¿Cómo hizo para estar en dos lugares a la vez?
0: Es ultrasónico.
1: Ultrasónico.
0: Claro, viste, ¿te acordás que Menem decía que íbamos a ir a Japón en 3 horas? De acá al otro lado va en 10 minutos con esos aviones que tenemos.
1: Te dice que...
0: Sí, en 3, 4, en 10 minutos cruzás el charquito. Entonces estaba allá y estaba acá, estaba allá y estaba acá.
1: ¡Ay, qué bueno!
0: Claro, él no se acuerda bien, pero yo sí me acuerdo que él andaba ultrasónico. Bueno, la verdad que este señor no le coincide absolutamente nada con lo que dice.
1: No.
0: Así que no nos puede meter, gato por liebre.
1: Ahora hay que esperar, yo insisto,
0: sí,
1: porque eso es lo que uno lee.
0: Claro.
1: Hay que esperar qué es lo que lee la justicia.
0: Ajá.
1: Y qué determina la justicia, porque veo que la justicia también tiene lo suyo. Por ahí el señor este le pone el sellito y dice todo en regla, todo en orden, váyase a su casa.
0: Ajá, sí.
1: Nunca se sabe.
0: No, policita.
1: Nunca se sabe.
0: Claro, no.
1: Nunca se sabe.
0: Uh-huh.
1: Hay que esperar a ver qué resuelve,
0: sí,
1: la doña justicia.
0: Y claro, sí, exactamente. Así que bueno, entonces tenía esos $600,000.
1: Pero él quería ser humilde.
0: Claro, viste que hay gente que no le gusta mostrar así.
1: Sí.
0: ¿Sí? No. Viste que nosotros los argentinos somos así. Somos muy, no queremos mostrar nada.
1: Andamos, ¿qué no queremos mostrar?
0: Andamos con la camisa vieja esa de hace 35 años. Los zapatos todos gastados. Bueno, el Manu, eso, él,
1: ¿sí?,
0: tenía dinero, pero no queríamos,
1: exacto,
0: mostrar. Claro. Después descarriló.
1: Es bueno.
0: Sí, después ya viste,
1: a me gustaría, o sea, yo al margen de esto, ¿no? Me gustaría saber qué opinan sus compañeritos de trabajo.
0: ¿Los compañeritos de él?
1: Claro.
0: Ah.
1: Que le compraban el café porque él no tenía ni para comprarse un café.
0: ¡Oh! Imagínate.
1: ¿Cómo se sentirá la persona que
0: qué
1: con el
0: bronca
1: sudor de su laburo...
0: Sí, le compraba...
1: Lo miraba todo muerto de hambre,
0: pobre,
1: con la
0: barro,
1: ropa rota...
0: Se viene en el caminando...
1: Que no tomaba desayuno, que no se compraba un café y le,
0: sí,
1: regalaban el cafecito y el otro tenía toda la porra de dólares debajo del colchón.
0: Sí. Se venía en el con los zapatos todos viejos, la
1: entonces,
0: ropa
1: ¿qué dirán
0: vieja?
1: Ellos, los compañeritos de trabajo que lo bancaban.
0: No, hablando en serio.
1: Que lo invitaban a almorzar.
0: Hablando en serio, mucha bronca te da eso.
1: A mí
0: hablando
1: me daría bronca.
0: Sí, te da bronca. Porque el tipo te
1: porque está
0: te
1: bien,
0: mintió.
1: Vos querés ser pobre porque no querés aparentar riqueza, porque no querés presumir, porque
0: sí,
1: sos una persona humilde, de buen corazón.
0: Claro.
1: Pero no te abuses de tus compañeritos que hasta te invitaban a almorzar.
0: Sí, exactamente. Así que bueno, vamos a ver qué pasa.
1: Sí.
0: Con todo esto, lo tiene ahora la justicia.
1: Sí.
0: No le creen, ¿eh? Por el momento, no le creen. Dice que no coincide en nada.
1: No, bueno, pero esos son los que han ido viendo el informe.
0: Sí.
1: Pero la justicia no ha emitido.
0: Sí, claro,
1: opinión.
0: No, todavía no. Exactamente.
1: Bueno, ¿y se acuerda del señor Quaver?
0: Sí, ¿cómo no me voy a acordar? El que estaba con los bolsitos, el que fue a comprar con los bolsitos.
1: Sí, señor.
0: Fue a comprar un par de departamentos. Como decía, yo voy a la panadería, ahora vengo. ¿Viste? Dame medio de pan.
1: Bueno,
0: medio,
1: sí, ¿se acuerda que la justicia sí. ya lo condenó por intento de contrabando, por intentar ingresar a Paraguay
0: sí.
1: con bolsitos de dinero no declarados?
0: Ajá.
1: Ahora empieza la segunda causa.
0: Segunda causa. Sí.
1: Que tiene que ver con otro tipo de denuncia.
0: Ah.
1: Lavado de activos.
0: Eso es bravo, en otros países.
1: Lavado de activo. Está iniciando esa causa. Uh-huh, uh-huh. ¿Y cómo la inician en Paraguay?
0: Sí.
1: Con el dispositivo del ex senador.
0: Ajá. Ah, mira.
1: Van a peritar.
0: Sí.
1: Los 9 celulares.
0: ¿9 celulares tiene?
1: 9 dispositivos sería, entre celulares, computadoras, tablet, notebook, venga. Y todo lo que llevó el señor en el viaje, porque se ve que necesita estar muy conectado.
0: No, yo pensé que me ganaba a mí, yo tengo 10. No, claro, todavía le falta al pibe.
1: Bueno, los celulares,
0: sí.
1: computadoras
0: sí.
1: y pendrives que se incautaron. Ajá. En el allanamiento en diciembre del 24.
0: Me acuerdo, sí.
1: Habían quedado a resguardo uh-huh. de la justicia.
0: Sí.
1: Ahora la justicia está pidiendo que se extraigan los datos de todos los dispositivos de este señor y se comparen con los de los socios que tenían allá.
0: Ah, mirá. A ver si había alguna...
1: Lavado de activos están buscando.
0: Lavado de activos.
1: Es eso. Lavado de activos.
0: No
1: uso
0: creo, no creo.
1: De dinero proveer. Sí. ¿Qué es la sospecha?
0: Sí.
1: La hipótesis que maneja la justicia.
0: A ver.
1: Pero desde ya le digo que esto es mentira.
0: Sí, no creo. Pero a ver qué dice la justicia.
1: La justicia paraguaya sí. investiga el uso de dinero
0: ajá.
1: proveniente de ilícitos cometidos en Argentina
0: ajá.
1: para adquirir al menos 6 departamentos y cocheras en un edificio de lujo en Asunción.
0: En Asunción de Paraguay.
1: Sí, señor. Mira. Eso es lo que investiga la justicia.
0: Ajá.
1: Para eso están abriendo los teléfonos de todo. Ellos sí pueden peritar los teléfonos. Uh-huh. Es re loco.
0: Pueden peritar.
1: Sí, ¿se acuerdan que cuando nosotros quisimos peritar acá en la justicia algunos teléfonos se bloquearon y se rompieron y explotaron y nunca más lo pudimos abrir?
0: Sí. Fue tremendo eso, che. Menos mal que no se quemó nadie, ¿no? Porque viste cuando te explotan los teléfonos, ¿no? Eso es increíble. Acá pasan muchas cosas en ese país.
1: Sí.
0: Tenemos que organizarnos más. Estamos un poco desorganizados.
1: A mí no que me...
0: Salta por acá, salta por allá.
1: Me hace sentir mal. Sí. Me duele mi corazoncito.
0: Ajá, sí, porque no puedes hacer las cosas que hacen ellos, claro. No. Sí, me doy cuenta.
1: No, me duele mi corazoncito porque sí. la justicia paraguaya piensa...
0: Muy, no, muy bien, la justicia paraguaya, muy bien. Sí, nuestros hermanos paraguayos.
1: ¿Qué dinero ilícito?
0: Sí.
1: Cometidos en Argentina.
0: Claro, nos están protegiendo, ¿te das cuenta?
1: No, ellos justicia, piensan que nosotros somos todo una manganeta de gente corrupta.
0: No está protegiendo de estos corruptos que hay. Hay montones de corruptos por todos lados. Entonces ellos nos están protegiendo. Dice, a ver, si estos dinero son de lavado, de vaya a saber qué otra cosa.
1: Bueno, así que se viene la segunda causa para el ex senador. Vamos a ver qué pero sale dispositivos de este señor.
0: No es más senador ya.
1: Ex senador.
0: Ex senador. Sí.
1: Y bueno, y también en mi corazoncito la preocupación de no sé de qué está viviendo este pobre hombre allá.
0: Che, ¿y él no tenía señora o estaba con la secretaria nomás? Es entre nosotros, total no se entera nadie. Digo, ¿tenía señora muchacho, familia, una cosa así? No,
1: me parece que no.
0: Bueno, entonces está bien. Estaba medio hermanado con la secretaria.
1: No, era la secretaria. ¿Qué tiene que ver?
0: ¿Pero quién era la secretaria?
1: Era hermano.
0: ¿Era la secretaria ella o él era el secretario? Porque
1: ella era la secretaria de él.
0: Él dice que todo esto era de la secretaria.
1: Claro.
0: Entonces él era el secretario, porque yo me acuerdo que sacó el bolsito, abrió el bolsito y empezó a poner los montoncitos, todo bien acomodadito, todo, sabía todo él cómo estaba.
1: No se metan donde no tiene que meterse.
0: No, pero digo, pregunto.
1: ¿Quién era el secretario de quién?
0: Sí.
1: Ella era secretaria de él porque nosotros le pagábamos.
0: Ah.
1: Por ser su secretario.
0: Por ser su secretario.
1: Claro, en el Senado. Sí.
0: Ah, mirá vos. Bueno.

0: dos
1: supuestos,
0: sí,
1: socios,
0: sí.
1: 17 dispositivos. Ajá, dos.
0: Mira.
1: Y el resto son de, insisto, el ex senador con, ajá, su secretaria.
0: Y si háblame por otra línea, no me hables por esta, porque claro, esta está un poco así como es muy, sí, transitada. Sí. Entonces, bueno, si hablan por otra línea, se mandan mensajes por otra, no la conoce nadie.
1: Sí.
0: Así que bueno.
1: Así que bueno, veremos qué, sí, sale de todos los cruces de información, ajá, que van a sacar de estos 26 dispositivos en Paraguay, uh-huh, en esta investigación,
0: sí,
1: por lavado de activos.
0: Sí, no sé, habría que ver a ver de qué está viviendo el señor, ¿eh?
1: Sí, a mí me preocupa.
0: Por ahí está pasando hambre.
1: Habría que preguntarle al cónsul argentino en Paraguay, si ha ido a verlo.
0: Sí, claro, a ver si lo fue a ver y si, no sé, aunque sea una sopita de esas, cubito que le lleve para que coman algo.
1: ¿Qué es esta gente? De tubito.
0: Cubito, dos cubitos.
1: Cubito, le tubito.
0: No, una sopita de esas de cubito, pon un poquito de agua y por lo menos se toma una sopa, porque pobre gente sola allá en Paraguay, imagínate.
1: Igual, si no, yo tengo una empresa de catering que le, sí, puedes llevar comida.
0: Uy, no me hablé de la empresa catering. Esto de la empresa catering, no me hablé, qué bárbaro. Che, qué mala suerte que tiene esta gente, por Dios. Yo te lo digo todos los días. El presidente tiene mala suerte con la gente que elige. La hermanita también, la hermanita del presidente. Mirá lo que le pasó con este tema del catering, catering.
1: Del catering, del papel higiénico.
0: ¡Oh, el papel higiénico! Gastaron, no sé, la cantidad de millones que gastaron en papel higiénico. ¿Pero qué tiene ahí? Aquí al lado, con el problemita de pancita. Gastaron una barbaridad de millones en papel higiénico y otras cositas. En carne, bueno. ¡Uy, ese catering!
1: Olivos Gate.
0: Olivos Gate se llama.
1: Olivos Gate es la causa.
0: Encima lo agarró esta diputada que está denunciando todo, che. Se entera de todo. Se entera de todo.
1: Está con licencia postmaternidad, entonces está dedicada a leer nada más.
0: La podíamos llamar por teléfono que nos diga ella directamente, ¿no?
1: Bueno, 40,
0: sí,
1: millones de, ajá, pesos,
0: sí,
1: en papel higiénico.
0: ¡Fua!
1: Gasta la residencia de Olivos.
0: Sí, hasta los perritos usan papel higiénico. 40 millones el papel higiénico es una barbaridad.
1: Pero eso no es nada.
0: Pero para mí que no es cierto. Me iba a gastar 40 millones en papel higiénico. ¿Qué se compró? La papelera completa.
1: 66 millones en toallitas.
0: ¿En toallitas? ¿Qué toallitas?
1: La toallita esa que son para limpiar.
0: ¿Cuántos millones?
1: Como esa que usan los bebés.
0: Ah, sí, pero sí, es para la otra cara.
1: 66 millones en toallitas.
0: 66, 40, 106 ya gastamos,
1: sí,
0: en papel higiénico y toallita.
1: 80 millones,
0: sí,
1: en aromatizador de ambiente.
0: Oh, sabes, llegas ahí y te mata el perfume, ¿eh? Te mata, directamente te golpea. 80, bueno, millones en perfume.
1: Sí, a eso súmele las 29 toneladas de carne.
0: Oh, ¿qué? ¿Y todo esto qué tiene que ver el catering con ese catering? Hay una renuncia ahí, ayer estaba viendo que hubo una renuncia a una amiga de la hermana del presidente.
1: Sí.
0: ¿Que ella la manejaba el catering?
1: No, a ver, ¿cómo se lo explico?
0: Ajá, explícamelo.
1: El señor intendente de la residencia, sí, de Olivos era, ajá, el esposo.
0: ¿El esposo de la
1: la dueña del catering?
0: Ah, estaba vinculado, digamos.
1: Claro.
0: Está todo vinculado, está todo concatenado, diría nuestro amigo, sí, Julio Rodríguez. Sí. Está concatenado, ¿eh?
1: Bueno, por eso se dice que de la echada de todo el personal civil. ¿Se acuerda que se dijo 12, que era?
0: Echaron 12.
1: Porque habían filtrado la información de las compras.
0: Sí, pero claro.
1: Dicen que en realidad no, sino que fue como una cortina de humo para tapar esto otro. Que tiene que ver con que el señor intendente de la, sí, residencia, que es el encargado de hacer las compras,
0: claro,
1: que no falte nada.
0: Sí. ¿Quién más seguro que él para ir a hacer las compras, que sabés que no te va a tocar un peso ni nada? El marido de la señora que del catering.
1: Claro.
0: ¿Más seguridad que eso? ¿Qué?
1: Que es amiga,
0: sí,
1: y fue socia,
0: ajá,
1: de la secretaria general de la presidencia.
0: Ah, mirá, claro, la amiga de ella.
1: Claro, pero era amiga de ella.
0: Sí, sí, sí, era amiga.
1: Entonces, acá la malvada,
0: ajá,
1: diputada,

0: dada Pagano, que no tiene nada mejor que hacer.
1: ¿Cómo está Pagano? Y ya está para tener familia, ¿no?
0: No, ya la tuvo.
1: Ah, ¿ya tuvo?
0: Sí.
1: Ah, qué bueno. ¿Una nena tuvo?
0: No tengo idea.
1: Bueno. Le mandamos un saludo a Pagano. Nos está escuchando, dice, en este momento. Ahí me mandaron el mensaje.
0: Bueno, ella lo que denuncia es una administración fraudulenta. Ajá. En la residencia de Olivos.
1: Sí.
0: ¿Qué es lo que ella dice? Que lo que se compraba para la residencia,
1: sí,
0: en realidad era utilizado por el servicio de catering que se llama Pancitos Caseros.
1: Ah, Pancitos Caseros.
0: Sí, así se llama.
1: Qué lindo nombre que le pusieron. Sí, un nombre así como de alegría, ¿viste? Pancito Casero. Llegó el catering Pancito Casero.
0: No es así, es un catering.
1: Ah, un catering.
0: No, no era un canastito que vendía
1: para fiesta, un catering para fiesta.
0: Un catering. Fiesta, ¿sabes lo que es un catering?
1: Fiesta, fiesta, fiesta. Todo donde había ahí.
0: Catering. Estaban, ¿me entiende?
1: Ellos. Catering.
0: ¿Entiende lo que es catering o no?
1: Sí, llamá a tu señora para el catering, le decían al intendente.
0: Bueno, el asunto es que lo que dice Pagano es eso.
1: Sí.
0: Que la administración de la cocina, ajá, había quedado bajo el control.
1: Ajá.
0: De Analía Agudíez.
1: Ah, esa es la que
0: es,
1: sí,
0: la pareja,
1: ajá,
0: del intendente de la Quinta de Olivos.
1: Sí, pero seguro que se hicieron pareja ahí y no venían de antes.
0: Y hermana de Belén Agudíez, que es la estrecha colaboradora en Casa Rosada de Karina Milei.
1: Todo lo mismo. Yo.
0: ¿Qué es lo que dice la diputada?
1: Sí.
0: Que con las compras de Olivos...
1: Ajá.
0: Hubo algo raro. Antes se compraba cada 6 meses.
1: Sí.
0: Y llegó un momento que las 29 toneladas de carne,
1: sí,
0: no alcanzaban para 6 meses, sino,
1: mirá,
0: que llegaban a los 4 meses. A los 4 meses había que comprar de nuevo.
1: Paren de morfar, loco. Nosotros estamos pagando todo ese morfi. Paren de morfar, viejo. Dos veces se terminaba todo. ¿Pero qué? Se desaparecía la carne. Alguien se la llevaba a la casa. O el catering, los sanguchitos que yo comí de catering. Eso venía el de ahí. ¿Cómo es la cosa?
0: No sé. Eso usted se lo tiene que preguntar a la diputada.
1: Ajá, Pagano.
0: Pagano.
1: Sí.
0: Que es ella la que sabe. Está...
1: Claro. Así que, mirá vos, che, se terminaba la carne, qué,
0: sí,
1: claro.
0: Sí, sí,
1: y volvían,
0: sí,
1: a comprar, sí, de vuelta.
0: Y, claro,
1: ajá,
0: y la misma cantidad.
1: La misma, sí, dame de 29
0: y
1: más.
0: El papel higiénico. Se consumían 150 kilos,
1: sí,
0: en Olivos.
1: ¿150 kilos?
0: 150 kilos de, sí, fruta y verdura por día.
1: Dios mío, claro, por eso necesitan tanto papel higiénico. ¡Comen mucho! Claro, ¿cómo no van a necesitar papel higiénico? Cada ratito, comí el Ival, claro, no. Imagínate, está todo relacionado, concatenado, diría mi amigo. ¡Qué bárbaro! Así,
0: sí,
1: que,
0: señor.
1: Mira, che, que mucha fruta también, ¿eh?
0: 150 kilos por día. Sí.
1: ¿Cuántas personas serán? ¿En 150 personas? Un kilo por persona, ¿eh? No es tanto. 150 kilos no es tanto. No te comes un kilo de banana, un kilo de manzana.
0: Otra de las cosas que, sí, ella detectó,
1: ajá,
0: en esto que estuvo ahí chusmeando,
1: sí,
0: la gente que no tiene nada mejor que hacer,
1: sí, sí,
0: es que se pagó por el mantenimiento de los jardines a una persona.
1: Sí, que alguna vía. Están todos los amigos ahí. Uno es amigo del otro, otro conocido, el otro es la pareja, el otro es el novio, el otro la novia, y así sucesivamente.
0: No, esto es peor.
1: Ah, no.
0: Esto, ¿sí?, es peor, claro.
1: No.
0: Porque era un jubilado.
1: Ah, un jubilado, que le dieron nada.
0: Que no tenía una herramienta.
1: Bueno, por eso.
0: Ni una tijerita de
1: pelo. Le dieron para que corte el pastito. Que corte el pasto, ganate una changuita, viejo, 50 mil pesos por día te doy. Y ya está. Y zafó.
0: ¿Sí?
1: ¿O no?
0: ¿Te crees?
1: O no era así.
0: No era tan así.
1: Menos le querían pagar.
0: 600 millones.
1: ¿Cómo 600 millones?
0: Por cortar el pasto.
1: Sí, lo necesita el jubiladito. 600 millones por cortar el pasto. ¿Pero qué? ¿En el mes? ¿600 millones por mes?
0: Sí.
1: ¿Pero qué tenía el señor?
0: Un jubilado.
1: Sí, mirá vos el jubilado que viene.
0: De más de 80 años.
1: Ajá.
0: Que no tiene factura, no tiene actividad legal.
1: Eso es lo de menos, conseguimos una facturita.
0: No tiene casa.
1: Ajá, y 600
0: no
1: millones
0: de pesos. No tiene nada a su nombre el jubilado.
1: ¿Y cobra 600 millones de pesos por mes para cortar el pasto?
0: Sí.
1: ¿Y todos los meses corta el pasto?
0: Todos los días.
1: Todos los días. ¿Cómo crece ese pasto? 600 millones.
0: Por eso, ¿ves? Por eso.
1: Sí, claro.
0: El M&M.
1: Sí.
0: Lo que
1: sí.
0: Hacía era poner el corderito.
1: Claro.
0: ¿Se acuerda que tenía un corderito?
1: No, él ponía el corderito. El corderito estorfaba, loco. M&M muy vivo. Sí, no, si a mí no me va a denunciar nadie. Pero le tengo que pagar el corderito porque la mandíbula y todos sus dientes hay que rescatarlos. Bueno, así que 600 millones el jubiladito.
0: Sí.
1: Ajá, ¿y sí. Eso también está en investigación?
0: Es todo parte de la misma denuncia del Olivos Gate, como lo tituló Marcela Pagano. Está todo dentro de la misma denuncia, todos los gastos de Olivo.
1: Qué mala suerte tiene esa gente, viejo.
0: Incluso hace comparaciones.
1: Ajá, sí.
0: Ponía, por ejemplo, la cantidad de dulce de leche.
1: Dulce de leche,
0: que
1: me encanta.
0: Que se consumía en la residencia de Olivos y la que se consumía en la Casa Rosada. Ajá. Y aunque usted no me lo crea, con toda la cantidad de gente que hay en la Casa Rosada, no es el 1% de lo que se consume.
1: 250 trabajan en la Casa Rosada.
0: Pero no es ni el 1%,
1: ni el 1% de lo que se consumía.
0: De lo que se consumía
1: en Olivos.
0: En Olivos, en lo que es, por ejemplo, que ella le llamó la atención,
1: ajá,
0: dulce de leche y Sabora.
1: Ajá. En el otro sí.
0: En Olivos se consume así, pero una cosa loca.
1: Impresionante.
0: Comen.
1: Va, me dejan de invitar gente, viejo. Si no, se nos termina el papel higiénico. Tenemos que comprar más carne, dulce de leche. No, paren. ¿Y los perritos tenían?
0: Los perritos no tienen nada que ver.
1: Ah, los perritos. No, los perritos están bien. Bueno. Mirá vos, así que Marcela Pagano, esto lo llevó de vuelta a la justicia entonces.
0: Hoy amplió la denuncia, ella ya había denunciado lo que era la jardinería.
1: Ah, y
0: era como extraño el procedimiento que les había contratado a este señor.
1: Pero que le cortaba el pasto a toda la ciudad de Buenos Aires por 600 millones.
0: Y que para más fue socio comercial de alguien.
1: ¿El viejito?
0: Sí.
1: Viste que hay que conseguir dos viejitas con plata, como hizo el Manu, o un viejito. O un viejito con plata.
0: ¿Qué tiene
1: zafar?
0: Que ver.
1: Así que. Sí, también.
0: Sí.
1: Oh, mirá. Qué bárbaro,
0: sí,
1: ¿eh?
0: Sí. También está. Usted sabe que en Olivos no se camina.
1: No.
0: Están los carritos de golf, los carritos eléctricos son de golf que llevan y traen a la gente.
1: Obvio, sí, porque es grande y no sabe lo que es el Olivo. Yo estuve, yo conozco.
0: ¿Cuándo estuvo?
1: Hace como 25 años atrás.
0: ¿Ah, sí?
1: Sí.
0: Pero hace 25 años no había carritos.
1: No, sí, siempre hubo. Tienen parque ahí para jugar al golf, pileta de natación, ahora está techada.
0: Bueno, el asunto es que hay algo así de 19 carritos.
1: Sí.
0: Entonces se contrató una empresa para que hiciera el mantenimiento de los carritos.
1: De los carritos. Sí, claro. Hay que mantenerlo porque si no se desgastan, se rompen.
0: Se compraron 144 baterías para los 19 carritos.
1: Claro, sí, porque tiene que tener repuesto. Viene el invierno, no arranca, la humedad. Entonces le cambia la batería y listo, dejar renegar. Que anda renegando, que arranca. Empujá, viste, el presidente empujando el carrito para que la hermana se vaya en el carrito. No.
0: La hermana, yo no sé qué tiene que ver la hermana en esto.
1: Y porque siempre andan juntos ellos.
0: Ahora ella se quedó y él se fue.
1: Bueno, sí, porque ella tiene unos asuntitos que arreglar acá. Tiene algunos asuntitos, pero bueno. Así que, mirá vos, ¿cuántas baterías se compraron?
0: 144.
1: ¿Para 19 carritos?
0: Sí.
1: Che, ¿para qué tantas baterías? ¿Para qué querés más?
0: No, usted me acaba de explicar por qué era, yo no sé, yo lo escucho.
1: No, pero igual son un montón más. Aquí son 6, 7 baterías por carrito. 20 carritos, sí, 144, un montón, no, mucho más. Bueno, no sé, una locura.
0: No, yo tampoco.
1: Una locura.
0: Así que bueno, esto es parte de lo que... Sí. denunció Marcela Pagano.
1: Ajá, la diputada Marcela Pagano.
0: Sí, señor.
1: Bueno.
0: Esto está en la justicia.
1: Sí.
0: Ella amplió la denuncia porque empieza a hacer esta vinculación. Por ella lo hace porque es muy mal pensada la diputada.
1: No, la diputada.
0: Ella asocia
1: a ver,
0: de
1: no,
0: que justo no tiene una empresa de catering.
1: Sí.
0: Y la señora está precisamente en la cocina del Ivo porque venía del mundo del catering.
1: Ajá, sí.
0: No por otra cosa.
1: No por otra cosa.
0: Claro. Así que simplemente eso. Yo insisto, esto de andar ahí sí viendo no todo mal.
1: A mí me parece muy bien la diputada Marcela Pagano porque ella está, de una forma u otra, no sé, mirando que se trabaje bien, que se trabaje en orden. Pero bueno, va encontrando algunas irregularidades que las menciona y las denuncia, ¿no? Ah, no, no es que decía, ah, sí, hay irregularidades, esto, lo otro, aquello y nada más. No, va y las denuncia puntualmente. Diez minutos, señores, está faltando para las 15 horas en la República Argentina. Nos vamos a ir un cortecito y ya venimos,
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0: Tres minutos, está pasando de las 15 horas en la República Argentina. Para enviarnos un WhatsApp 2901-526800. Te recuerdo que estamos en internet, www.radioargentinaushuaia.com.
1: Bueno, y esta es la noticia insólita, total y absolutamente discriminativa para con todos.
0: Ajá, a ver.
1: Porque acaban de inaugurar en Buenos Aires una playa para judíos.
0: Ajá, mira, una playa para judíos.
1: Sí, es única.
0: Ah, mira.
1: Única.
0: Única.
1: Irrepetible.
0: Sí, sí, la verdad que, bueno.
1: No existe en toda Sudamérica una playa para judíos.
0: Mira vos.
1: Esta es la innovación argentina.
0: Nosotros vamos a hacer una para católicos. Solo para católicos.
1: Lo van a acusar apostólico de discriminación.
0: Romano. Católico, apostólico, romano.
1: Nada. A mí me llamó mucho la atención por eso, o sea, porque
0: sí,
1: me parece como...
0: Y, sí, medio como decir, no, esta playa usted no puede entrar.
1: No.
0: No, no. Acá no puede entrar porque...
1: Fuera.
0: ¿Qué religión tiene usted?
1: Eso.
0: Yo soy...
1: ¿De dónde usted? Ojo.
0: Practico este el budismo.
1: Es una playa para judíos.
0: Soy budista.
1: Fuera. Fuera.
0: Fuera.
1: Fuera.
0: Ajá, mira.
1: Así que bueno, lo que dicen es que la playa se acondicionó para respetar la cultura y las reglas judías.
0: Ajá, en la playa.
1: En la playa, obviamente.
0: Claro.
1: Que es una playa que queda en Miramar.
0: Ah, mira, Miramar, qué lindo, Miramar.
1: Que
0: está todo cerrado, lo cerraron todo, lo acercaron.
1: Desde hace muchos años
0: es
1: una playa que fue elegida por los judíos para vacacionar.
0: Claro, y ahí
1: pero
0: bueno,
1: que ahora,
0: sí,
1: ahora directamente dijeron, ¿saben qué?
0: Sí.
1: Nos conviene, hacemos la playa exclusiva para judíos,
0: y listo.
1: Cerramos y tenemos clientela segura.
0: Claro, sí, claro. La, de la colectividad, exacto.
1: Entonces,
0: claro.
1: Por ejemplo, la comida.
0: Sí, obvio, toda comida para lo que comen ellos.
1: Obvio.
0: Sí.
1: Entonces, la comida.
0: El día del perdón.
1: El parador. Bueno, yo no creo que el día del perdón vaya a ir a la playa, porque eso usted lo el puede día, pensar un poquito antes, si no, hoy no es un buen día para que yo vaya.
0: El día del perdón no se hace nada, sí.
1: Claro. El balneario se llama Parador al Mar.
0: Ajá.
1: Y insisto, o sea, fue adaptado para seguir con las normas.
0: Sí.
1: Vende los alimentos que corresponden.
0: Claro.
1: No sé, a mí me llamó muchísimo la atención. Yo insisto, porque eso de hacer una
0: lugar
1: playa
0: exclusivo.
1: Exclusiva.
0: Claro, la cerraron, le habrán puesto, la habrán cerrado, qué sé yo, no sé. Para
1: no
0: que
1: sé.
0: No entre gente que no tiene que ver con la colectividad.
1: No sé. No
0: digo,
1: sé.
0: Y esto se lo permitió el intendente del lugar, porque...
1: Obviamente.
0: Claro, si estaba autorizado y demás, calculo que debe estar cerrado. Calculo.
1: No sé.
0: Y sí, porque si no va cualquiera y, viste, no, ellos quieren de selecto, digamos.
1: Y en realidad lo que plantean es que no es tanto de que usted no va a poder entrar.
0: Ajá.
1: O sea, si usted va y no es judío, va a poder entrar.
0: Sí.
1: Pero adaptado a las normas que ellos tienen.
0: Ah, claro, sí, sí,
1: si
0: obvio,
1: dicen
0: obvio.
1: Que usted no puede entrar con la señora con la tanquini, la señora no se puede poner la tanquini.
0: Perdón, he andado en muchas playas, pero ¿qué es la tanquini? La tanquini, ¿cuál es el hilo dental? El chiquito.
1: Tampoco la puede usar.
0: Ah, así que, claro, bueno,
1: ni
0: ¿no?
1: Ni la zunga, ni todas esas cosas.
0: Moria no va a poder ir, porque Moria siempre anda en bolaina.
1: No
0: va a poder entrar,
1: no
0: entonces.
1: Que judía.
0: No, pero para ahí quiere ir a conocer, viste que ya le encanta todo eso, y no va a poder entrar, entonces. Bueno, así que, sí, seguro, van a poder entrar cualquiera entonces, pero de todos modos...
1: Respetando
0: las normas que tienen.
1: Claro.
0: Claro, sí, exactamente. Bueno, esto es Miramar.
1: Sí, señor.

10 minutos, está pasando de las 15 horas en la República Argentina. 2901-5268-00, querés enviar un WhatsApp. Estamos en Ushuaia, capital de la provincia de Tierra del Fuego, Antártida e Isla del Atlántico Sur. ¿Quieres escucharnos a través de la web www.radioargentinaushuaia.com?

0: Bueno, y en el Senado lo que tiene que ver con zona fría está avanzando. Ya está el dictamen de comisión.
1: Ah, ¿sí?
0: Sí, señor. No se modificó nada. Si algún senador viene a decirle, yo hice tratativas para que Tierra del Fuego no tenga ningún recorte, se lo digo honestamente, le está mintiendo. No hay modificación.
1: Está igual que como
0: va
1: estábamos
0: siempre.
1: Va con
0: la quita.
1: Está igual.
0: Va con la quita para Tierra del Fuego. Así que bueno, está en lo último, insisto. Ya pasó por comisiones. El dictamen ya está. Y lamentablemente viene con recorte para Tierra del Fuego, como se había dicho en un principio.
1: Claro, que decían no, que no vamos a tocar nada, que esto, que aquello, que lo otro, al final...
0: A ver, no es que tocan y sacan zona fría para Tierra del Fuego, pero sí va a tener un recorte, porque solamente se va a aplicar sobre el consumo de gas. Se va a modificar la forma en la que hoy se factura Tierra del Fuego.
1: Exacto, sí.
0: Y eso va a implicar, por lo que dicen los números, lo que entienden de números, un recorte de un 30% para la provincia de Tierra del Fuego.
1: Bueno.
0: O sea, la gente va a pagar más cara el gas.
1: Claro, exacto.
0: Y lo que, ya al tener dictamen de comisión y todo lo demás, lo que sigue, que es tratamiento en el Senado. Y por lo que están planteando, la semana que viene podría ser la fecha. La fecha como para aprobar. Lo habíamos dicho, ¿se acuerda que yo, cuando tiene medio dictamen en diputados, yo le dije, vamos a esperar que pase el invierno?
1: Sí.
0: Para avanzar con la ley zona fría.
1: Claro.
0: Para que el golpe no sea tan fuerte para la gente.
1: Sí, sí, sí.
0: En invierno, cuando más se consume gas.
1: Claro, claro, claro.
0: Donde más consume, más hogares. Así que bueno, tal como se preveía, pasó el invierno, llegó la primavera. Y con la primavera viene directamente el tratamiento al Senado de zona fría, donde por una parte hay muchos lugares que hoy tienen el subsidio a la zona fría que van a ser borrados de un plumazo, y como el caso de Tierra del Fuego, donde si bien es cierto no se va a sacar totalmente el subsidio, sí va a tener un recorte al modificarse la forma de la facturación.
1: Bueno, sorpresa te da la vida te da sorpresa.
0: No, esto no es ninguna sorpresa.
1: Pero claro, por ahí había un poco de esperanza, que como decían tanto que no se va a mover nada, los subsidios van a seguir, que esto, que el otro. Al final...
0: A mí lo que me llama la atención es que hay un senador por Tierra del Fuego que hace unos días atrás publicó en sus redes sociales que había presentado para que no tuvieran modificaciones la zona fría en Tierra del Fuego. El dictamen que salió con comisión no dice eso. Lamentablemente el dictamen que sale de la comisión es sin ninguna modificación al proyecto que se aprobó en diputados. Vale decir, con el recorte para Tierra del Fuego también.
1: Bueno. Esto es penal cobrado.
0: Obviamente, obviamente.
1: No necesitas ni nada de que verifique.
0: Ya está el dictamen de comisión de mayoría. Y las posibilidades de que esto
1: vuelva,
0: tenga alguna modificación, yo le diría 28 de diciembre puede ser.
1: El día de los santos inocentes.
0: O el 17 de septiembre.
1: El 17 de septiembre.
0: El día de los inocentes fiscales.
1: El día de los inocentes fiscales, inocencia fiscal.

0: 15 minutos, está pasando de las 15 horas en la República Argentina. 2901-526800. ¿Querés enviar un WhatsApp? Muchas gracias. Bueno,
1: llegó la primavera.
0: Llegó la primavera y por lo tanto, no sé, ¿no va a nevar más?
1: No va a nevar.
0: ¿No? No. Vos decís que no.
1: Lo decretamos.
0: Lo decís vos, yo no dije nada. La gente que está escuchando de otro lado pues dice que yo digo que sale el sol y cae la nieve, no sé. Pero hay algunos que por ahí pueden saber realmente si va a nevar o no va a nevar. Yo hablé con el barbudo el otro día. Me dijo, sí, va a haber todavía un poco de nieve. Bueno, si se termina la nieve, se termina la temporada de la cubierta con clavo.
1: Espero.
0: No necesitas más.
1: Bastante Carelli que son.
0: Vamos a hablar con Alejandro Ledesma, que él la tiene clara. Alejandro, ¿cómo estás? Roberto Castellano.
2: Bueno, buenas tardes, ¿cómo estás?
0: Bien, ¿cómo andamos por ahí?
2: Bien, estábamos mirando el pronóstico y sí. Bueno, aparentemente mañana va a llover un poquito, pero después el resto de los días va a estar con temperatura fresco, pero con temperatura más alta, así que igualmente se decidió ya no tener obligatorio las cubiertas.
0: Sí.
2: Para dar un cierre a lo que es la obligatoriedad dentro de la ciudad, no para lo que es la ruta, que la ruta hasta ahora creo que tenía más hasta el 30.
0: Hasta el 30.
2: Sí, eso es lo que fuera del ejido urbano. Lo que es el ejido urbano, ya a partir de ayer ya se puede, no hay obligatoriedad con la utilización de las cubiertas.
0: Sí.
2: Si lo que te dice la ordenanza es que si llega hasta nevado la tenés que tener puesta, ¿no? Pero bueno, como hemos visto hasta ahora no podemos que haya nieve.
0: Sí.
2: Así que ya que la quieras sacar, la puedes sacar tranquilamente.
0: Para acá, para la ciudad.
2: Para la ciudad.
0: Exacto.
2: Aparte, para no se rompan, porque al final terminás rompiendo todo.
0: Y sí.
2: Y ya en el momento de lo que era temporada invernal, si bien se corre un poco, viste que se va corriendo.
0: Claro.
2: Antes nevaba en abril, estaba nevando y ahora nieva casi en junio.
0: Es cierto, ¿eh? ¿Cómo se corrió?
2: Se fue corriendo. Sí, se fue corriendo.
0: Sí. Y inclusive las cubiertas están tan altas los precios que en definitiva la gente las cuida un montón, ¿viste?
2: No es fácil comprar todos los años.
0: Claro.
2: Así que.
0: Claro.
2: Por eso, bueno, decidimos, estuvimos mirando el pronóstico, estuvimos haciendo un análisis y decidimos ya partir, como empezamos la primavera.
0: Sí.
2: Directamente dejar sin efecto la obligatoriedad dentro de la ciudad, no así para lo que es la ruta, que hasta ahora provincia, que ahí interviene provincia, que hasta el 30.
0: El 30 de septiembre.
2: Pero nosotros, lo que es la ciudad, ya a partir ya de ayer ya se puede
0: bien
2: retirar y colocar las cubiertas normales.
0: Sí.
2: Y andar con precaución igual, ¿no?
0: ¿Sabes qué pasa para la gente? Viste que hay mucha gente que se está esperando de sacar las cubiertas con clavo, bueno, ahora ya lo puede hacer, pero acá en la ciudad. Pero los que van en la ruta, por ejemplo, suponete que ya pasó el 30 de septiembre, van en la ruta, y hay otros sectores de otras provincias que están, ¿es obligatorio? ¿Sabés si es obligatorio también?
2: No, depende de cada jurisdicción.
0: Ah, está bien.
2: Depende de cada jurisdicción, claro. O sea, si bien tenemos un gran contacto con lo que es provincia, por través de Gamarra, tenemos un buen diálogo, entonces sí, le avisamos ya que nosotros, lo que es la ciudad,
0: sí,
2: la obligamos a tener,
0: sí,
2: y ellos, por la cuestión de lo que es Garibaldi, de todo ese sector, prefieren tenerlo hasta el 30.
0: Uh-huh.
2: Después en otras provincias va en cada jurisdicción como
0: claro, según, claro.
2: Como simplemente la obligatoriedad, si es obligatorio o no, así que eso sí es un tema de cada provincia.
0: Sí.
2: Lo que sí hemos visto que, bueno, la mayoría nos venían preguntando cuándo se terminaban, se podían sacar las cubiertas.
0: Claro.
2: Y es bueno hoy informarles que ya las pueden sacar tranquilamente.
0: Hubo, la gente cumplió, ¿no? Con ese tema, ya uno sí, ya está organizado.
2: La mayoría de la gente tiene la cubierta, hemos hecho operativo revisando y la verdad que la gente la mantiene, pero bueno, ya hace un tiempo largo que había que, o sea, te nieva una semana y
0: sí,
2: unos días y después
0: sí,
2: está todo seco.
0: Sí.
2: Depende de la zona, si es más alta la parte de la arriba, sí, por ahí, o a la mañana que está un poquito escarchado en algún sector, pero después está normal la ciudad.
0: Claro,
2: o sea,
0: claro.
2: Lo que hacemos es romper el asfalto y romper las cubiertas, ¿no?
0: Exactamente.
2: O sea, la idea es que quizás se pueda se puedan sacar y la gente pueda andar con las cubiertas comunes normales de siempre.
0: Sí, igual por la topografía que tenemos acá, jamás en la vida creo que va a poder dejarse de utilizar las cubiertas con clavos, ¿no?
2: No, eso en invierno vamos a tener que usar, sí. Sí, en invierno las vamos a tener que usar siempre.
0: Sí.
2: Bueno, pero ahora
0: sí
2: empezamos también igualmente a través de, o sea, ayer ya sacamos el tema de las cubiertas,
0: sí,
2: igualmente podrán ver que ya en la Maipú se empezó con el sistema de limpieza,
0: sí,
2: estamos limpiando los cordones, todos
0: sí,
2: los costados, así que lo que le pedimos a los vecinos, por ejemplo, anoche se vayó todo lo que es de Osagana Roca.
0: Ajá.
2: Esta noche se va a continuar desde Roca en adelante, así que cuando vean las vallas colocadas, que no las saquen.
0: Sí, claro.
2: Eso significa que al otro día los muchachos nuestros van a estar limpiando todo ese sector.
0: Sí.
2: Estamos levantando la tierra para dejar más linda la ciudad, así que
0: claro.
2: Se empezó con todo el mantenimiento de la ciudad y van a encontrar seguramente los inspectores que los llamen para que corran el auto y sí. Lleven todo vallado, que no corran la valla y metan el auto porque lo van a montar. Pero bueno, la idea es que se pueda mantener limpia, empezar a hacer toda la limpieza de la ciudad que nos pide el intendente, así que en eso estamos trabajando.
0: Sí.
2: Así que seguramente nos van a ver los inspectores dentro de lo que es el casco céntrico. Pidiendo que corran los autos, ¿no?
0: Claro, y la verdad que
2: el municipal también limpiando y barriendo y pasándole agua.
0: Hay que correr el vehículo, ¿no? Hay gente que por ahí se media remolona, ¿no? Y queda ahí ese sector, no se puede limpiar.
2: Que va a la mañana, ve las vallas que están puestas, las corren y se meten. Cuando vos tenés una valla, vos tenés que saber que no podés estacionar.
0: Entonces, y claro,
2: Para evitar que los multen, es preferible que avisarles de que se está haciendo la limpieza
0: claro.
2: En el casco céntrico y que respetemos
0: ajá.
2: La señalización y la demarcación que estamos haciendo.
0: Ah, porque le pueden aplicar una multa, Alejandro.
2: Sí, porque está,
0: ajá.
2: Está puesto por la municipalidad que no se estacione.
0: Ajá. Y si yo no saqué el auto, por ejemplo, y pusieron, ¿cómo sabe?
2: No, bueno, eso es otra parte. Ahí te avisamos, te llamamos, nos fijamos en el sistema y
0: te
2: avisamos. Lo que sí suele pasar es que cuando uno vaya o cierra una calle, te corren la...
0: Claro, y se meten en la calle.
2: Y se meten igual.
0: Sí.
2: Sí. Es una cosa como diciendo, no, pará, si está puesto, por algo está puesto.
0: Sí. No, me vas a acordar a las calles que cambiaron la mano y se mete lo mismo contra
2: se
0: la mano.
2: Se manda igual, ¿viste? Poné un cartel, tuvieron estacionar y estacionar debajo del cartel.
0: Claro.
2: Pero bueno, es la cuestión de educación que tenemos que ir trabajando entre todos. Pero bueno, lo que se va a ver en estos días seguramente va a ser lo que es el casco céntrico, van a haber muchos trabajadores municipales, conjuntamente con el inspector de tránsito, tratando de poder correr los autos para que podamos agarrar y limpiar.
0: Claro. Claro, sí, primero el casco céntrico, que es lo más importante, porque bueno, donde llegan los turistas ya empiezan a llegar. Bueno, todo el año hay turistas, pero digo, empiezan a llegar cada vez más y te limpio.
2: Siempre se empieza por el centro y después se va por los demás arterias, pero bueno. Hoy estamos en lo que es Maipú,
0: sí.
2: Ya se comenzó esta mañana y mañana se va a seguir con los sectores que faltan, así que... Que tengamos precaución y que la gente observe que están trabajando, bueno, que tratemos de respetarlo para que puedan limpiar lo más rápido posible y
0: congestionar
2: el tránsito, ¿no?
0: La prioridad son cerca de 1.500 cuadras, ¿no? Aproximadamente, todo el casco céntrico, lo más céntrico.
2: Tenés casco céntrico, tenés todo lo que es Magallanes, o sea, después se hacen todo lo que es Yrigoyen, o sea, se va trabajando en todas las áreas.
0: Ajá.
2: De toda la ciudad, pero bueno, se arranca del centro
0: claro. Y
2: después se extiende para los costados. ¿No?
0: Así
2: que como todo lo que la nieve trae tierra y cosas va quedando.
0: Sí.
2: Así que bueno, ahora estuvieron barriendo los chicos con
0: claro. Todo
2: lo que es ambiente. A la tarde ahora está pasando el camión y mañana se sigue desde Roca en adelante para Guaraní.
0: Claro, exactamente. Sí, para que
2: así que bueno, van a ver muchos empleados municipales trabajando que pedimos que tengan respeto y cuidado porque se lo van a encontrar en la calle limpiando.
0: Bien, exactamente. Bueno, muy bien, Alejandro. Entonces, listo, a partir de ayer, las cubiertas con clavo, ya está.
2: No son obligatorias.
0: En la ciudad. Bien. Lo otro sigue hasta el 30 de septiembre.
2: El otro sigue hasta el 30 de septiembre. Exactamente.
0: Te mandamos un abrazo, muchas gracias. ¿Eh?
2: Saludos.
0: Que estés bien. Gracias, muy amable. Bueno, ahí estaba Alejandro Ledesma contándonos, entonces ya está para la ciudad,
1: sí, acá
0: adentro, nada más.
1: En la city,
0: después para la ruta.
1: Hasta el 30 de septiembre
0: es obligatorio.
1: Y ojo con el detalle,
0: sí. Porque
1: lo dijo, si cae nieve usted tiene que tener las cubiertas.
0: Sí, exacto.
1: No existe.
0: Claro, no, tenés que tenerla sí o sí.
1: Sí.
0: Para la ruta.
1: Acá en la ciudad también.
0: Ah, y acá en la ciudad también.
1: Si nieva,
0: tenés que tener
1: las
0: cubiertas.
1: Queda la nieve,
0: tiene
1: que tener las cubiertas.
0: Claro, si no, multa. Bueno, así que esto...

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De minutos, está pasando de las 15 horas en la República Argentina. 2901-526800, si quieres enviar un WhatsApp. Estamos en internet, www.radioargentinaushuaia.com.

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1: Bueno, y serias críticas recibió el intendente de Tolwyn City.
0: Ajá.
1: ¿Por qué?
0: ¿Por el donde se fueron a Buenos Aires?
1: Sí, señor.
0: Ajá.
1: Porque se fue con todo el gabinete a Buenos Aires.
0: Sí, pero
1: el
0: dice
1: gabinete que... ampliado.
0: Pero dice que no sé, se hace cargo él de eso. Él los invitó.
1: ¿De qué?
0: ¿Los invitó?
1: No.
0: ¿No?
1: No.
0: Gabinete ampliado.
1: El gabinete ampliado de Tolwyn City viajó a Buenos Aires.
0: Ah, ¿y a qué fueron a Buenos Aires?
1: Hacer muchas cositas.
0: ¿Qué fueron a hacer? ¿Algunas compras?
1: Fueron a hacer muchas cositas.
0: Ah.
1: Cada cual tenía algo que hacer.
0: Ah, bueno, está bien, iban por su trabajo.
1: ¿Quién?
0: Menos mal que no van a Estados Unidos, porque si no... claro. Sí, bueno, no, nunca sabe.
1: Viejo.
0: Sí.
1: El señor intendente de Tolwyn City, Don Daniel Harrington.
0: Harrington.
1: Harrington.
0: Uh-huh.
1: La señora secretaria de Administración General.
0: Sí.
1: Y Abordaje Territorial. Obviamente, ajá, que abordar el territorio en Buenos Aires.
0: Que esa es lo que dice yo primero y después le digo a usted lo que tiene que hacer.
1: No, ella es secretaria de Administración General.
0: Mirá.
1: Y Abordaje Territorial.
0: Ajá, toma.
1: Valeria Sandoval.
0: Toma para vos.
1: Jimena Contreras, que es subsecretaria de Comunicaciones y Asuntos Institucionales.
0: Ajá.
1: La secretaria de Gobierno.
0: Sí.
1: La directora de Políticas Educativas e Innovación Tecnológica.
0: Uh-huh.
1: El secretario de Legal y Técnica.
0: Sí.
1: El secretario de Planificación y Desarrollo Urbano.
0: Ajá. El abuelo del intendente fue...
1: No.
0: Fueron todos, lo quedó ni el loro.
1: ¡Claro! Y...

0: quedó vacío.
1: Todos se fueron a Buenos Aires.
0: Ah, muy bien, a conocer Buenos Aires.
1: No, hacer trámite.
0: ¿Qué trámite? Si lo trámite
1: no
0: puede hacer acá.
1: No sé, después le cuento qué trámite estaban haciendo cada uno, porque son muchos, cada cual fue haciendo una cosa distinta.
0: ¿Más gente todavía de lo que nombraste?
1: Fueron muchos y están todos haciendo cositas.
0: Están haciendo cositas. Ajá, mirá.
1: Claro.
0: Sí, y se llevaron cada uno su secretario, me imagino.
1: Es lo que haría yo.
0: Y no, obvio, no va a ir la esa del territorio y no sé qué más, cosas sin secretario.
1: Yo llevaría a mi secretario.
0: Claro, secretario, secretario. No marido, ni novia, ni nada de eso.
1: No, secretario, yo ya le dije secretario. Que era mal viajar con las parejas, sí, porque después la gente pone la lupa y sácate.
0: Y claro, mira lo que está haciendo, claro. Se va con el secretario, con la secretaria.
1: No, con la secretaria y secretario no pasa nada, el tema es cuando viaja con la pareja.
0: Claro, bueno, es cierto, sí, no, sí, ¿para qué vamos?
1: Pregúntale al Manu.
0: No, el Manu, una bronca tiene. No puede clarificar nada. Bueno, la
1: pero
0: cosa
1: el asunto
0: que
1: todos en Buenos Aires coincidió, pero es justo coincidencia solamente con que en Buenos Aires, justo cuando llegaron, se enteraron que había un acto.
0: Un acto.
1: Sí.
0: Ajá.
1: Justo ellos llegaban a Buenos Aires.
0: Estaba la marcha de la bronca.
1: No, eso no es un acto, pues. Qué poco conocimiento táctil.
0: Ajá, no es un acto.
1: Eso no es un acto, una marcha.
0: Una marcha, bueno, la marcha de la bronca.
1: No, pero ellos llegaron justo, y cuando bajaban en el aeropuerto.
0: Sí.
1: Se encontraron con un amigo.
0: ¿Allá en Buenos Aires?
1: Claro.
0: Bueno, sí, en el aeropuerto te puedes encontrar con montones de amigos.
1: Se encontraron con un amigo y el amigo le dijo.
0: Ajá.
1: Che, ¿qué hacen hoy a la tarde?
0: No, tenemos muchas cosas que hacer. ¿Qué hay para hacer? Claro. ¿Qué tiene para hacer? ¿Que me ha invitado a un café o algo?
1: ¿Qué tiene que hacer hoy a la tarde?
0: Le te puedo ir a contar.
1: No, pero hoy no, porque vos lo también que vas a hacer son toda la mañana.
0: Claro, ellos llegaron a la tarde.
1: Claro.
0: Claro, para aprovechar el día. Llegas a la tarde, caminás un poquito en Buenos Aires. Y
1: compara urbanización en Buenos Aires con urbanización en Tolwyn. Y el asfalto de allá con el asfalto de acá.
0: Claro, este está más blanco, el nuestro está más negro.
1: Va comparando
0: sí.
1: Para analizar qué puede hacer en la ciudad cuando vuelva.
0: Claro, comparó las termas, por ejemplo. Las termas de acá con la terma de allá.
1: ¿Con el terma?
0: Le echás un poquito de hielo, un poco de soda, Así que, bueno, ¿y al final que se fueron con el amigo?
1: Todos juntos se fueron.
0: Ah.
1: Todos juntos.
0: ¿Todos?
1: Todos juntos.
0: ¿Pero toda esa banda?
1: Todos juntos.
0: Alquilaron un colectivo, me imagino. No van a andar...
1: Porque bueno, como le decía, justo llegaron ahí, al aeropuerto, y viene uno y le dice, che, ¿qué tienen que hacer hoy a la noche? Tardecita noche.
0: Sí.
1: Y le dijeron, no, mirá, nosotros mañana tenemos la agenda súper ocupada, pero hoy nada.
0: Nada.
1: ¿Por qué tenés? Ajá. No, hay un acto de un pibe que quiere ser candidato. ¿No querés ir a avalarlo un poquito?
0: Sí. Y fueron.
1: Obviamente.
0: ¿Todos fueron?
1: Todos.
0: ¿Pero cómo todos? Y que al intendente les dice, vamos para allá, y van todos para allá.
1: Y porque sí.
0: Ah, mirá.
1: Porque él le habrá dicho.
0: Claro, a donde yo voy, ustedes vienen.
1: No, le habrá dicho, mirá, este es un pibe que yo conozco, quiere ser candidato. Ajá. Vamos a darle el acompañamiento, pobre muchacho.
0: ¿Y qué
1: va a hacer sin nosotros?
0: ¿Y quién era conocido, el muchachín este que hizo el acto?
1: Sí.
0: Bueno.
1: Axel, le dicen.
0: Ah, Axel, el Kichilov.
1: Sí, sí.
0: Sí, vi que hizo un acto.
1: El 19.
0: Sí,
1: sábado.
0: Sí, y estuvieron todos ahí entonces.
1: Todos esos. ¿Qué nombre
0: recibió? Oh, hicieron un bulto grandísimo, eran unos cuantos.
1: Claro.
0: ¿A esos fueron, digamos, al acto?
1: No.
0: No. Fueron a trabajar.
1: No, fueron porque tenían mucha agenda.
0: Ajá. Y sí, obvio, cada uno en su representación va y busca en Buenos Aires con el Jorgito.
1: ¿Con qué Jorgito?
0: Con Jorgito.
1: ¿Qué Jorgito?
0: Jorgito Macri. Ahí llega Mano y Loena con Jojito Macri. Y bueno, y hacen algún intercambio, que... intercambio. Ah. Los de acá le llevan un pedazo de lenga y los de allá le dan un paraíso.
1: Ah.
0: Y se traen un pedazo de paraíso y se van a plantar el paraíso ahí, cómo sale. Bueno, así que bien entonces.
1: Sí.
0: Aprovecharon el día, digamos. Y al otro día a trabajar.
1: No, ellos fueron a trabajar, ellos no fueron, justo coincidió con el acto.
0: Sí, hacen acto todos los días en Buenos Aires.
1: Claro, claro, justo coincidió con el acto de, de este pibe, y ellos quisieron apoyarlo.
0: Yo pregunto, ¿está mal que lo vayan a...?
1: Si lo hace con la mía, sí.
0: ¿Acompañar?
1: Si lo hace con la mía.
0: ¿Cómo lo hace con la tuya? Se fueron a trabajar. Esos justo tenían la mitad del día sin hacer nada.
1: Pero
0: estaba cerrado.
1: Si se fueron,
0: sí.
1: sin viático, y ellos se pagaron los pasajes, pueden ir a todos los actos de campaña que quieran, en todos los lugares del mundo que quieran.
0: Y sí.
1: Es más, si quieren ir a al festejo del triunfo de Putin en Rusia, en las elecciones, pueden ir también.
0: ¿Ganó otra vez Putin? Está como el de acá, el nuestro, el Infran.
1: No, pero no era candidato, eran elecciones de diputados y senadores.
0: Sí, diputados y senadores. Claro. Sí, sí. Bueno.
1: Pero si quieren ir al festejo por el triunfo de Putin, pueden ir.
0: Sí, pero
1: mientras
0: no
1: me pidan a mí que yo empiece a contar los piticlines para pagarle el pasaje.
0: Hablan ruso todos, me parece, por eso podrían ir tranquilamente. Hablan chino, inglés, andan muy bien con el inglés.
1: Pues yo le digo, si el intendente, junto con su comitiva, se fue, pagándose su pasaje cada uno, y pagándose los gastos que demande el estar ahí, perfecto, puede ir a todos los actos de campaña que quiera.
0: Sí.
1: Ahora.
0: Está bien.
1: Si se fue con cargos a la intendencia, me parece que ahí ya es un papelón. Papelón gigante.
0: Claro, sí. Así que la gente...
1: Más en este momento en que usted no necesita ir a Buenos Aires para hacer trámites.
0: Tenés la camerita.
1: Hoy por hoy, lo más aconsejable para la función pública, precisamente por los tiempos económicos que corren, es que el máximo que se pueda realizar a través de videoconferencias se haga así.
0: Pero claro, pero no, igual de todos modos necesitas un cara a cara.
1: Pero un cara a cara de todo, vamos todos juntos,
0: y claro,
1: hagamos reunión de gabinete ampliado en Buenos Aires.
0: Porque cada uno iba por su cosita.
1: ¿Hagamos reunión de gabinete ampliado?
0: No, ampliado era el de Mauri, 6.000 tenía.
1: Bueno, pero acá estamos hablando del municipio de Tolwyn, este es casi gabinete ampliado.
0: ¿Y quién quedó en respaldo de toda esta gente que se fue?
1: ¿De qué? ¿El respaldo de qué?
0: Ahí, porque sigue funcionando la intendencia, siguen funcionando las dependencias.
1: Obvio.
0: Eso había gente
1: que estaba... Queda el presidente del Consejo Deliberante como intendente.
0: Mirá, sí, le debe firmado todo. Firma. No le deja el lapicero, no pueden firmar nada, no pueden hacer nada. Pero bueno.
1: Así que bueno, insisto.
0: Ajá. Sí.
1: Si él se fue con la de él.
0: Sí, está bien.
1: Cada funcionario se fue con la de cada funcionario.
0: Claro.
1: No hay ningún inconveniente que vayan a apoyar al candidato que quieran.
0: Está bien.
1: Que no es el problema. El problema es decir, vamos a trabajar a Buenos Aires, cuando en realidad está yendo un acto político. O sea, me parece que hay que ser más coherente con las cosas.
0: Sí, no. ¿Para qué decir eso? Más vale decir, vamos todos a apoyar a fulano de tal y nos vamos.
1: Pero aparte, ¿para qué todos?
0: Se enoje. Y porque hay más cantidad de gente. Más bulto.
1: Yo le diría al señor Axel Kicillof, y esto va con onda también.
0: Sí.
1: Que si necesita que viaje comitiva de Tolwyn para llenar...
0: No, por ahí él no estaba ni enterado.
1: Tenemos un problema técnico con el...
0: Por ahí él no estaba
1: ni... avales de la candidatura.
0: Por ahí no estaba ni enterado. Ellos decidieron ir y dice, che, vamos. ¿Ve? Como si vamos a ver un River Boca. Vamos, y se van a ver River Boca.
1: Yo insisto, si necesita movilizar así la gente para un acto, me parece que... Yo le diría que recuente los avales.
0: Yo por ahí no está ni enterado. Después se enteró porque lo contactaron, pero fue una idea de ir la Muni con su
1: ¿qué?
0: Con su gabinete, presentárselo. Mirá, estos son nuestra gente trabajadora. Y para que haya más...
1: ¿Más qué?
0: Más bulto de más gente, bulto. Más bulto.
1: Claro.
0: Claro.
1: Me lo imagino con un cartelito que dijera, Tolwin presente.
0: Claro, exacto, yo lo hubiera llevado, obvio. Las termas presente.
1: ¿Por qué tiene que ver la terma?
0: Para que se entere que hay terma, porque no todos saben allá en Buenos Aires que hay termas acá.
1: Pero no, si esto no era un acto...
0: No importa, pero yo le pongo el cartel lo
1: era
0: mismo.
1: Era un acto de campaña.
0: No importa, yo le pongo el cartel lo mismo. Le pongo Harry Intendente.
1: Me dicen que el Intendente sí. habría explicado por qué viajaron todos.
0: Ah, ¿explicó?
1: Sí.
0: ¿Y qué dijo?
1: Que fueron a la Universidad Nacional de Quilmes. Todos así en patota.
0: Sí.
1: Para firmar un convenio. La prórroga de un convenio.
0: Ah, tenían que firmar todo, porque era el núcleo. El núcleo... núcleo
1: es cesante. La prórroga de un convenio. Ajá. Necesitan viajar los 15
0: no,
1: del gabinete.
0: Sí, tiene que... Porque viste que las firmas a veces no por internet no sirven. Entonces te dicen,
1: sí,
0: tienen
1: sirven.
0: Que venir a firmar. Acá me vienen
1: sí,
0: a firmar
1: sirven.
0: Todos.
1: No me mientas, sí sirve.
0: Y traiga el lapicero azul porque con negro no sirve.
1: Discúlpeme, sirve.
0: No siempre.
1: Siempre sirve.
0: No siempre. Sí. El señor justo le está.
1: A ver,
0: está
1: el único
0: revirado.
1: Que tendría que haber ido hubiera sido el intendente. La firma de él.
0: Claro.
1: El resto, para la foto.
0: Y sí, hay que acompañar a cada uno. Tiene que acompañar a su gente. Para que no se sienta cholito. Cholito.
1: No sé, a mí me suena que se tomaron el avión y para bueno. ir al acto del Axel Kicillof.
0: Y bueno.
1: Y si le hicieron con la de ellos, está perfecto. Ahora, donde la gente le pagó el viaje, está mal.
0: La gente está muy caliente. Está muy caliente.
1: Si la gente le pagó el viaje a Buenos Aires, está mal.
0: Y sí, bueno, no.
1: Es un acto de campaña.
0: Claro, sí, no, ya ahí no creo que haya sucedido eso. Cada uno saca de su peculio.
1: No sé, porque lo que me dicen es que el intendente de Tolwin dijo que no viaticaron. Vale decir que los pasajes sí los pagaron.
0: No viaticaron, pero los pasajes los pagó la Muni.
1: Claro.
0: Oh, y eran como 300, ¿no? 300 pasajes.
1: Ahora.
0: Luego eran unos cuantos, sí.
1: Yo quiero ver gastos de hotel.
0: Ajá.
1: ¿Cómo los pagaron?
0: Gastos de hotel.
1: Claro.
0: Comida.
1: Claro.
0: Café, desayuno.
1: De todo el grupete.
0: Sí, no, obvio. Pero bueno, pero eso con una sola tarjeta pagás todo y listo, no vas a andar pagando cabeza
1: mientras
0: por cabeza.
1: Mientras no sea la de la municipalidad, está todo perfecto.
0: No.
1: Yo insisto, vuelvo a repetir.
0: Sí.
1: Si fueron al acto de Axel Kicillof, está perfecto.
0: Sí.
1: Es una elección.
0: Ajá.
1: Pueden hacerlo.
0: Ajá.
1: Mientras no lo hagan con la plata de
0: y
1: la
0: sí,
1: gente.
0: Claro.
1: Ese es el tema, nada
0: claro.
1: más.
0: Sí.
1: O sea, no, porque cuando uno habla con, por ejemplo, la gente de comercio de Río Grande, que dicen que no dan más, que no tienen ingreso, que cierran los comercios, cuando habla con los empleados municipales, le dice, estamos ahí peleando por el aumento, y se gasta dinero de las arcas municipales para esto...
0: Sí.
1: Me parece que está mal.
0: Y no, sí. Seguro.
1: Más allá de que si es el acto de Axel, ojo que los que hacen actos de la libertad avanza hacen lo mismo.
0: También.
1: Sí.
0: Ajá.
1: Movilizan gente de todos lados donde va el presidente.
0: Claro. Sí.
1: No está bien. Y no está bien si lo hace la libertad avanza y no está bien si lo hace el peronismo.
0: No, pero no lo tienen que hacer.
1: Claro.
0: Claro.
1: O sea, esto es una de las cosas que supuestamente no van a existir más en el país.
0: Uh-huh.
1: Pero después uno ve los colectivos que viajan.
0: Sí.
1: O sea, viajan. Hay un acto del presidente y usted ve los colectivos estacionados cerca.
0: Sí, viajan.
1: Hay un acto de Axel y usted ve una comitiva de 10 personas que parte a Buenos Aires. O sea, no está bien.
0: Uh-huh.
1: Si la hacen con la de su bolsillo, no hay problema.
0: Y bueno, sí, ahí sí, pero claro, porque no vas, digamos, a cumplir una función como lo que te compete.
1: No, y no está bien tampoco inventar el pretexto.
0: Y no, ¿para qué va a inventar el pretexto si todos ya sabemos lo que hicieron?
1: Claro. No, pero decir, no, viajamos porque íbamos a firmar un convenio.
0: Ajá.
1: Justo en el día del acto del Kichi.
0: Ajá.
1: Viajaste justo ese día. ¿Qué coincidencia?
0: Y sí, se dio justo. Mirá si voy a trazar yo mi firma porque fulano hace un acto. No, yo voy con toda mi comitiva, me llevo todo, la señora, la secretaria, el todo. El cafetero.
1: El aguatero.
0: Así que bueno, de todos modos ya dijo que no viaticaron. Viáticos no.
1: Pero no dice si no pagaron los pasajes.
0: Que cada uno se pagó su pasaje. No sé. Sí. Así que, bueno, qué sé yo. Tenía ganas de ir y
1: pero
0: fue.
1: Vuelvo a repetirlo, sí. Me parece perfecto.
0: Sí.
1: Si tiene ganas de viajar y hacer el acompañamiento, lo
0: claro,
1: haga.
0: Claro.
1: Pero no con la plata de la gente.
0: Sí, no, eso ya es un poco
1: O sea,
0: más.
1: Él tiene que mostrar el comprobante, ve, acá está. Yo sí. Pagué con mi tarjeta personal.
0: Ajá.
1: Los gastos de...
0: ¿Vos creés que va a pagar con su...? ¿Cuánto eran? ¿10? ¿Más o menos? No, mira, si cada uno se pagó lo suyo, el que quiso ir. Dice, ¿qué tenés que hacer el sábado? Va a haber un acto, ¿querés venir? Vamos. Pero cada uno se paga lo... Yo creo que debe ser así. No creo que hayan sacado cada uno, por más de ser el que maneja el, cada sector, sacar de una cajita chiquita de zapatos. 300.000 pesos.
1: ¿Qué tiene que ver la cajita chiquita de zapatos?
0: Y porque la cajita grande, está el cajón de los calzoncillos. Hay montones, viste, que nosotros tenemos visto muchas cosas. No, ellos no creo. Ellos deben haber sacado de su bolsillo y se lo pagaron ellos. Digo yo, no sé.
1: Yo insisto, yo creo que esto es muy simple.
0: Actúo de buena fe.
1: Porque si él cree que están operando los trolls, diciendo cosas que no son, porque ajá, ellos no viaticaron y que fueron, sí, a hacer cosas y no fueron al acto y todo lo más,
0: uh-huh,
1: es fácil de comprobar.
0: Claro.
1: Que
0: claro,
1: muestren los comprobantes,
0: uh-huh,
1: de los gastos.
0: Sí.
1: Correspondientes y que no sean pagados por la municipalidad. Es
0: claro,
1: muy simple.
0: Claro.
1: Es
0: claro,
1: muy simple.
0: Sí.
1: Que muestren quién compró los pasajes y el valor de los pasajes.
0: Sí.
1: Porque eso es lo otro.
0: Sí.
1: Porque de los pasajes no habla.
0: No hablan, claro.
1: Él dice que los viáticos.
0: No viaticaron.
1: Claro. Pero también, si vos tenés que hacer un trámite, te vas a ir un viernes para estar sábado y domingo en Buenos Aires.
0: Uh-huh.
1: O te vas el lunes.
0: ¿Por qué me viviría el lunes? No, aprovecho el fin de semana para caminar un poco, estoy aburrido, están acá en todo.
1: Pero yo no te voy a pagar los viáticos sábado y domingo para que vos vayas
0: yo
1: a pasear.
0: Yo saco de mi peculio, gasto de mi peculio y listo. No voy a andar pidiendo limosna por ahí.
1: Claro, porque eso es como muy raro, viajar un viernes a la noche para hacer algo la semana que viene en Buenos Aires.
0: Sí, porque quiero estar con tranquilidad, saber que llego y todo, porque me están esperando para firmar. Y mirá,
1: bueno,
0: si no sale el avión
1: si
0: justo.
1: Si usted es un funcionario del interior.
0: Sí, acá somos del interior, pero ya del exterior casi.
1: Porque claro,
0: ya
1: nos caemos es un funcionario del interior.
0: Ya
1: no puede agendar,
0: sí,
1: eventos para el lunes, lo tiene que hacer para el martes. Entonces usted puede viajar tranquilamente el lunes a la noche.
0: No es así.
1: El martes hace lo que tiene que hacer.
0: No,
1: mismo martes a la noche se puede tomar el avión y volver.
0: No es así porque los señores están ocupados y dicen, mira, venite el martes. O venite el lunes, listo, ya está, te dice venite el lunes.
1: No.
0: ¿Y qué hace?
1: No.
0: No puedo venir el lunes, bueno, no venga entonces, te lo perdiste.
1: No,
0: sí.
1: No, porque él no va a juntarse con el presidente, no
0: los
1: va
0: conozco
1: a juntarse con Milei.
0: No, los conozco a eso, después no te atienden, sí, te hacen pasillo ahí.
1: El señor ese de la universidad con el que fueron a firmar, firma un convenio cada 60 años con gente.
0: Y bueno, pero,
1: tiene la agenda libre.
0: Pero justo le dio la posibilidad para firmar.
1: Pero podía ser el martes.
0: No, el martes no.
1: Se evitaban los días de la comitiva de ir sábado, domingo, pasarla tan mal en Buenos Aires.
0: No, en Buenos Aires la pasas bien. Sí.
1: Dejando a toda la familia en Tolwyn sufriendo.
0: Sí,
1: la angustia y la soledad.
0: No, la familia estaba chocha, que se fueron todos estos viejos. Así que, bueno, señoras y señores, todo esto, y aparte, ¿a quién le interesa esto? Lo único que nos interesa es si gastaron nuestra guita, nada más. La guita del pueblo. Después los demás que hagan lo que quieran.
1: Bueno, y este es un consejo también, yo insisto, ajá, para consejos, don Kichilov.
0: Consejo, pero no dale acepte, con Kichilov, ¿qué no, tiene que ver Kichilov?
1: Que Kichi no acepte, sí, funcionarios que viatiquen para ir a sus actos.
0: Pero ¿cómo va a saber? ¿Cómo van a saber? ¿Qué va a saber? Mirá si va a estar preocupado porque viatican o no viatican para ir para allá. No, él que sabe, él hace su fiesta y chao.
1: No era una fiesta.
0: Vengo, los invito a todos, vengan a comer pizza. Bien, y van todos a comer pizza y ya está.
1: No, él puede plantearlo. Sí. Muchacho.
0: Sí.
1: Acá, el que viene.
0: Pero ¿a quién le interesa
1: se
0: eso?
1: Se garpa lo suyo, no gasten plata del pueblo.
0: ¿A quién le interesa
1: ¿a
0: eso?
1: A mí.
0: A vos sola te interesa. Bueno, sí, pero Kichi, dale nomás para adelante. El otro día cuando vino el Kichi, acá estuvimos charlando con el Kichi. Es macanudo el Kichi.
1: Bueno, ¿y por eso?
0: Sí, no, piola, piola. Es lo más el piola,
1: Kichi,
0: loco.
1: El Kichi,
0: sí,
1: de los años que tiene de funcionario,
0: sí,
1: nunca comprobaron
0: nada,
1: nunca
0: nada. No tiene
1: pudieron,
0: nada.
1: Miren que le tiraron con toda y la artillería.
0: Ministro, era ministro de Economía. Los ministros de Economía tienen 2.000, 3.000, siempre, viste,
1: le
0: denuncia.
1: Tiraron con toda la artillería,
0: sí,
1: y nunca pudieron decir, nada, el Kichi no se llevó la servilleta para la casa.
0: No, en eso.
1: O compró 29 toneladas de carne y se la dio a la señora para que la venda en la carnicería al barrio. Nunca pudieron decir eso del Kichi.
0: La carnicería del barrio. ¿Cómo vender, comprar el presidente 29 toneladas de carne para vender la carnicería al barrio? No. Eso está mal.
1: ¿Qué dice la economía?
0: Salió el carnicero del barrio, lo va y lo apuntó, che.
1: Bueno, ¿y cómo? Sí. La señora esa, la otra, sí, ¿cómo se llamaba la señora esa, la renegada?
0: ¿Qué señora renegada?
1: Que mandaba los carritos a vender carne.
0: No.
1: ¿Se acuerda?
0: No me acuerdo.
1: ¿No se acuerda?
0: No.
1: Que mandaba a vender carne y pescado a los barrios. Con los carritos.
0: Bueno.
1: Capaz que el presidente va a hacer lo mismo.
0: Bueno, y no se dio cuenta y ya lo están haciendo. Ya lo pasaron por arriba. Pobre presidente, siempre tiene problemas con la gente. Qué mala elección.
1: Bueno, el asunto es que en los años,
0: sí,
1: de funcionario público de Kichilov,
0: sí,
1: no hay,
0: ah,
1: ninguna denuncia que haya, ajá, dicho sí. Este señor se llevó la servilleta, uh-huh, se llevó el papel higiénico para su casa.
0: Ajá,
1: nada.
0: Ajá.
1: Entonces, si él estaba lanzando una campaña, sería bueno que él le aconsejara a los funcionarios públicos que vayan a ir a sus actos,
0: sí,
1: que lo hagan con transparencia.
0: Sí, sí, sí.
1: Porque
0: sí,
1: es parte,
0: sí,
1: de él.
0: Claro, claro.
1: Hablaría, sí, bien de él. No aceptar,
0: sí,
1: que los funcionarios, pero, viajen con la del pueblo a, ajá, participar de un acto de su campaña.
0: No, ninguno va a viajar con la del pueblo. Viajan con su propio peculio. Lo gastan de su peculio.
1: Van a peculiar.
0: Claro, no, mirá si van a andar fijándose en 300, 400 mil pesos que puede gastar en un viaje. No. Bueno, señoras y señores, hasta acá llegó esta cháchara. ¿A quién le interesa esto? La cosa que se fueron, ¿ya volvieron o todavía están? No sabemos. Por ahí todavía sigue viendo,
1: claro,
0: viendo la próxima, no sé,
1: encuentro.
0: El próximo encuentro que vaya a haber, claro. 5 minutos, señores, está pasando de las 16 en la República Argentina. Qué lindo país que tenemos, ¿eh? Hay para todos acá,
1: sí,
0: para todo, la verdad que hay para divertirse, ¿eh? Para hacer dulce de lo que quiera. ¿Qué te gusta más, el dulce? ¿El dulce de leche?
1: El dulce de leche está de oferta, está en olivo.
0: Está de oferta en olivo, hay que ir a comprar olivo, ¿eh? Si usted anda cerca por ahí, señora, señora, está escuchando ahora en Buenos Aires, anda ahí por Libertador, por El Bajo. Acérquese.
1: No tendría que decirle, si todavía está por allá.
0: Acérquese.
1: Vaya a comprar carnecita que está barata.
0: Sí, y carnecita también, esa carne de primera, imagínese. Está barato el kilo, ¿eh? Para traer. Unos cuantos potes de dulce leche. ...2901-526800... si quieres enviar un WhatsApp.
1: Bueno, Bueno, y el que hablaba de la actividad comercial es el presidente de la Cámara Comercio de Río Grande.
0: Iglesias.
1: Sí.
0: Sí, no, está tremendo Río Grande.
1: Dice que hay una caída del 20% en la facturación real.
0: Sí.
1: En ventas, 30%. Habló de los cierres de los locales, de las dificultades de los comercios para afrontar lo que son los alquileres, los servicios, pagos a proveedores. Habló de reducción de personal, habló de falta de acceso al crédito. O sea, una situación muy compleja la que planteó el presidente de la Cámara de Comercio de Río Grande.
0: Sí, sí, la verdad que
1: qué difícil. Habló de los embargos de Arca.
0: Ajá, porque si decían que no iban a embargar más nada.
1: A los Rande.
0: Ah, sí, claro. A los grandes no, a los chicos.
1: A los grandes no se les pregunta nada, no se les ve nada, no se les mira nada.
0: No se les cobra nada.
1: Tampoco.
0: No tienen que poner nada, están gratis acá.
1: Sí.
0: Haciendo plata.
1: Sí. Grande. Bueno, eso lo decía hace unos días el legislador Lapadula.
0: Sí.
1: Él planteaba que en el presupuesto 2027 está señalado cuál es la pérdida que tiene el gobierno nacional con el régimen de promoción industrial de Tierra del Fuego, que era el 0,%.
0: Sí.
1: Pero no está señalado cuánto es lo que deja de percibir el Estado Nacional con los RIGI.
0: Claro.
1: Que representa un porcentaje muy importante en el Producto Bruto de la Nación. Pero eso no está señalado. Esto lo ponía, el legislador Lapadula, ni bien publicaron el presupuesto 2027.
0: Claro. Claro, ahí sí.
1: Que no está señalado cuánto deja de percibir el Estado con los RIGI.
0: Sí, claro.
1: Que sería interesante.
0: Es interesante saber también, porque bueno.
1: Claro, porque si usted está poniendo lo que deja de percibir por el régimen de promoción industrial,
0: claro,
1: ponga
0: también
1: cuánto deja de percibir por el RIGI, porque es mucho mayor.
0: Mucho mayor, sí, no, es diferente en la cantidad. La verdad que sí, es preocupante todo esto, realmente. Sí. Se demuestra una y no se muestra la otra. ¿Viste?
1: Y lo que es más preocupante, insisto, es lo que plantean los que están con las actividades privadas.
0: Claro.
1: O sea, que es la otra. No es el Estado, no es el docente y los 40 días de paro.
0: Sí, sí.
1: Es el otro.
0: Claro.
1: El invisible.
0: Claro. Sí.
1: El que usted se da el cuenta tema cuando pasa por el comercio y ve, acá había un local y ahora no está más.
0: Sí, bueno, eso es de todos los días, la verdad que y llama la atención, ¿no? Porque vos decís, las empresas grandes, en definitiva, ¿qué es lo que le está dejando al país, no? ¿Qué es lo que está dejando? Porque vos decís el RIG y el Super RIG y todo eso. ¿Cuántos vinieron por el RIG y el Super RIG? Contado
1: es que
0: con la mano,
1: si vinieron. Así hayan venido, en realidad, como no pagan nada.
0: Claro, no te beneficia, no te beneficia. No te beneficia en nada.
1: No.
0: La verdad que ese es un tema que, bueno.
1: Pero eso no está marcado dentro del presupuesto. Que era lo que planteaba Lapadula puntualmente, sería interesante ver cuánto deja de percibir el Estado el RIGI y el Super RIGI.
0: Mañana vamos a ver si podemos hablar con el legislador Lapadula. Bien, nos vamos a un cortecito y ya venimos.

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0: Y bien, 20 minutos, está pasando de las 16. ¿Quieres enviarnos un WhatsApp? 2901-526800.
1: Bueno, y mañana, a partir de las 18 horas, en la sala Nini Marshall.
0: La sala Nini Marshall va a haber algún evento sumamente importante.
1: ¿Quién dijo?
0: ¿Lo dije yo?
1: Ah, uh-huh. ¿Qué evento?
0: Contame.
1: En la sala Nini Marshall de la Casa de la Cultura se viene la radio abierta, 20 años de radio del Sobral.
0: Claro, de la escuela del Sobral.
1: Sí, señor, está a cargo de los estudiantes de sexto año del colegio, de la orientación en comunicación. Uh-huh. Va a haber sorteos, va a haber entrevistas, va a haber charla, radio va abierta. A haber música.
0: Sí, sí.
1: Todo esto a partir de las 18 en la sala Nini Marshall.
0: Qué lindo,
1: en estos 20 años de Radio del Sobral.
0: 20 años ya tiene la Radio del Sobral. Sí, y bueno, así que los que quieran acompañar ya saben.
1: Están todos invitados.
0: Mañana a partir de las 18 horas.
1: Sí, señor.
0: Cómo se va el tiempo, ¿eh? Es increíble, increíble. Nosotros el 2 de octubre estamos cumpliendo 27 años. Es increíble cómo se va el tiempo.
1: Usted se ve mayorcito, le digo, para tener 27.
0: No, no, yo tengo 33.
1: Se ve mayorcito para tener 33. No se le habrán caído
0: alguna sota.
1: Bueno, y también el domingo 27, a partir de las 17, también en la sala Nini Marshall, se viene la presentación Tierra de Ritmos. Esto es impulsado por la Comisión de Padres de Folclore en Zapatillas.
0: Bien.
1: A beneficio
0: del
1: viaje al Certamen Nacional de Malambo Femenino.
0: Mira qué lindo, bien.
1: En Córdoba.
0: ¿Ves? Hacen un espectáculo.
1: Sí, señor.
0: Y para recaudar.
1: Exactamente.
0: Muy bien, felicitaciones.
1: El evento tiene entradas anticipadas a 5,000 pesos.
0: Bien.
1: O sea, si usted llama ya.
0: Llama ya 5,000.
1: Al 2901-490532.
0: Ajá, 490532.
1: Sí, señor.
0: Ahí, a 5 luquitas la entrada.
1: A 5 luquitas la entrada.
0: Sí.
1: Ahora, si usted llega a la puerta
0: de
1: la sala Nini Marshall y no tiene la entrada,
0: un poquito más cara.
1: 10,000 pesitos la entrada.
0: Ah, 10.
1: Sí.
0: Bueno, 10 en puerta y 5 si llama
1: la anticipada.
0: 490532.
1: Sí. Insisto, esto es organizado por la Comisión de Padres de Folclore de Zapatilla.
0: Muy bien.
1: Con el objetivo
0: De juntar,
1: juntar piticlines
0: para el viaje
1: al Certamen Nacional de Malambo Femenino.
0: Exacto.
1: En Córdoba.
0: Bien.
1: Así que están todos invitados.
0: Sí, acompañar.
1: Y si no van a ir, 5,000 es un alfajor.
0: Un alfajor, sí, dos alfajores, ponerle de los más baratitos. De los más caros, un alfajor.
1: No le cuesta nada hacer ahí la colaboración, porque, a ver.
0: Claro, los chicos van ahí.
1: La Zapatilla actúa.
0: Todo el año completo.
1: Todos los lugares que le pidan.
0: Sí, ellos están. Es cierto.
1: Colaboran con todos.
0: Sí. Así que
1: ellos están juntando porque quieren participar de esta.
0: Exacto.
1: Del Certamen Nacional de Malambo.
0: Mujeres.
1: Que se ganaron su lugar, ojo.
0: Claro.
1: Se ganaron su lugar, no es que quieren ir porque quieren ir. Así que estaría bueno que la gente ahora colaborara.
0: Que puedan llegar. Sí,
1: señor.
0: Se reciben colaboraciones.
1: ¿Usted está recibiendo colaboraciones?
0: No, eso. Al número.
1: Ya me había asustado.
0: 490532, ¿no?
1: Sí, señor.
0: 490532, comprate la entrada ya, 5,000. Para este espectáculo que se viene.
1: Sí.
0: Y de paso, las chicas se van a probar allí en el Malambo Mujeres. Así que bueno, felicitaciones. Uh-huh. 25 minutos, pasan de las 16. Esto es Comunicación Rayada hasta las 17 con toda la información.
1: Y repito, este evento es el domingo 27.
0: Bien.
1: A partir de las 17 en la sala Nini Marshall.
0: Exactamente. No este domingo, el otro. No, ah, no, este, 27. Este domingo. ¿Mm? Este, claro, sí, ya este domingo. Así que vaya comprándose la entradita, señoras y señores, ¿sí? Aproveche que estamos de oferta.
1: ¿Quién está de oferta? ¿Usted está de oferta?
0: A cinco la entradita. ¿Cuántos son de familia? 10 y compren una para cada uno. Claro.
1: ¿Cuántas va a comprar usted?
0: No sé, voy a ver. A ver cuántos quieren ir. Voy a preguntar.
1: A ver, ya todos sabemos.
0: El gabinete ampliado.
1: Todos sabemos.
0: El gabinete ampliado tiene que ver.
1: Usted es millonario y simplemente no nos quiere demostrar que es millonario para ya, que nosotros no tengamos envidia.
0: Soy como mi primito hermano. Tenía $600,000 guardado y se andaba con los zapatos rotos. Y
1: bueno, usted hace lo mismo.
0: Sí. Qué bárbaro, ¿eh? Esta gente no quiere meter gato por liebre.
1: No. Simplemente la pura y la santa verita.
0: Unos mentirosos.
1: Nah. ¿Cuántos no harán lo mismo de esconder la fortuna?
0: Oh, sí, es cierto, ¿eh? Y si vos tuvieras mucha fortuna, ¿qué harías?
1: Disfruto.
0: Le diría a todo el mundo que yo soy el que tiene la fortuna más grande acá. No.
1: Yo la disfruto, discúlpeme.
0: No, claro.
1: La disfruto.
0: La disfruto.
1: Claro. No voy a andar con los zapatos rotos mendigando un café.
0: No, ¿y por qué querías? ¿Te compraría zapatos entonces?
1: Por ejemplo.
0: ¿Un parcito de zapatos?
1: Sí.
0: Ajá. Con...
1: Invitaría a un café. Ay. No esperaría que me inviten a mi café siempre.
0: La verdad que me podés invitar a un café. Hace un montón que no me invitan a un café.
1: Bueno, soy millonaria. No tengo la suerte.
0: Bueno, pero para invitar a un café no se necesitan tantos millones. Es iniciativa nada más. Decir, bueno, te invito a tomar un café, dale. ¿Cuánto vale un café? 5.000 pesos. 6.000 pesos. ¿Cuánto vale un café? No necesitas tantos millones.
1: ¿Hace cuántos años que no va a tomar su café?
0: ¿Yo? No, hoy seguido toma café.
1: Se ve que está desactualizado.
0: No, pero nunca pago. Ese es el tema. Por eso
1: ya
0: lo
1: está
0: estoy.
1: Como su amigo.
0: Y no estoy muy actualizado ahí, pero si la gente te invita, bueno, ahí toma un café, loco. Y le va a decir, no puedo. La religión no me permite tomar café a esta hora. Y claro, porque según la religión que tenés, hay cosas que no la podés hacer en determinada hora. Por ejemplo, los viernes a la tarde, sea el judaísmo cuando está cayendo el sol, no toca dinero, no hace transacciones, no hace nada de eso.
1: Y va solamente a la playa de ellos.
0: Y ahora que tienen playa, van a la playa solamente.
1: Se nota que no paga el café.
0: viejo, ¿qué tienen conmigo?
1: Al precio del locutor le doy café transparente descafeinado.
0: Jugo de media. Bueno, la media ahí le saca el juguito. No, qué mala onda que tienen. ¿Cuánto sale un café? 5.000 pesos. ¿Cuánto puede salir un café? No sé, porque yo no hace mucho que no pago café. Estoy desactualizado. En el 2010 salían 1.000 pesos. ¿Cuánto puede haber aumentado si no hubo tanta inflación? No hay inflación ahora.
1: No.
0: Por eso, digo, claro.
1: No hay inflación
0: el
1: para
0: café,
1: nada.
0: El café claro. Está barato.
1: Sí, quédese tranquilo.
0: Sobre todo los importados. Estaba mirando los cafés importados.
1: ¿Ah, sí?
0: Estaba mirando esas cositas que son agridulces, ¿cómo se llaman? Los pepinillos, todo eso. ¿Sabes? ¿Importado?
1: Ah.
0: Oh, son re baratos. Están muy, muy, muy económicos.
1: Bueno, vaya a comprar, ¿qué me dice a mí?
0: No tengo FT.
1: Pero no es que esté millonario y...
0: No, yo no dije nada, vos dijiste eso, yo nunca dije nada de eso. Yo dije que tengo un dólar y ese dólar parece que no sirve más. Estoy como una congojita me dio en el pecho. Mi dólar tan querido parece que ya no funciona más ese porque...
1: ¿Pero
0: no.
1: quién le mintió así?
0: No, me dijeron que ese dólar ya no...
1: No, sí sirve.
0: ¿Sí sirve lo mismo?
1: Sí.
0: Este es del 50 este dólar, ¿eh?
1: ¿De qué? ¿$50
0: año,
1: dólares?
0: Del 50 año. Del año 50. Es una reliquia. Estoy viendo a ver si hay alguno que pide alguno de eso para... Viste que las casas que se dedican lo pagan muy bien esos dineros, así que son antiquísimos. Estoy esperando eso. Ahí sí que voy a ser millonario en serio. Pero bueno, no, parece que no hay oferta. 30 minutos pasan de las 16, señoras y señores, en la República Argentina. Bueno, y el intendente Martín Pérez también firmó un convenio con el rector de la Universidad CAES, el doctor uh-huh. Paulo Falcón, para fortalecer la articulación institucional y bueno, y además bueno, se va a generar nuevas oportunidades, digamos, uh-huh. de formación para todo el pueblo, ¿no? Para el pueblo de Tierra del Fuego. Así que bueno, suscribieron un convenio de colaboración y cooperación uh-huh. académica. Científica, de extensión y cultural. El objetivo es esto, vincular entre ambas instituciones y generar nuevas oportunidades. La propuesta académica está vinculada a áreas como educación, innovación, salud mental, comercio, administración y actividad privada. Estas son las alternativas que van a contar con precios subsidiados por la universidad a partir de este convenio. Que hizo.
1: Pero se paga, con, es una universidad privada.
0: No, es una universidad privada, pero va a estar subsidiado. Sí. Así que bueno, vas a poder optar por estas alternativas.
1: Dice, está pasando un turista
0: ajá.
1: y lo escucha a usted, dando los precios del café.
0: Sí.
1: Y le dice,
0: sí.
1: ¿dónde toma café este señor tan económico?
0: ¿Pero cuánto sale un café?
1: Yo creo que está muy desfasado, no, muy desfasado.
0: Más de 5,000 pesos
1: ¿Cuánto sale un kilo de carne?
0: Kilo de carne y depende de la carne, pero tenés de 15, 16, 17, 18. Acá en la carnicería, en el frigorífico de acá, el kilo de corderito vale 16.900 pesos, por ejemplo. El lechón, 20.900 el kilo. Estamos hablando ya de carnes especiales. Después ya si ves otra, qué sé yo, por ejemplo... no sé, osobuco.
1: El garrón. El lomito.
0: Lomito. No tengo el precio del lomito.
1: Bife ancho. Sí. Necesito 29 toneladas de bichepe ancho.
0: Sí, ya la llamo a Jimena entonces. Si necesitas 29 toneladas.
1: Tiene que hacerme buen precio.
0: No, sí, te hacemos descuento, todo. Sí, Jimena, si estás escuchando, 29 toneladas para. ¿Esto va a ser para Olivo? Sí, olvídate.
1: Me pregunta, ¿qué precio? ¿El de la carne de la Casa Rosada o el de Pastoriza?
0: Claro, la carne.
1: Y esto para usted, pregunta para usted.
0: Sí, a ver.
1: El dólar. ¿Es cara chica?
0: Sí.
1: ¿O cara grande?
0: No, no tiene cara mi dólar.
1: ¿Para mí?
0: Sí.
1: Es cara dura, señor locutor.
0: Sí, sí, puede ser cara dura, porque no tiene cara. Por eso me dijeron que ya ese no sirve más, o puede ser falsificado.
1: Yo dice, para mí es cara dura, señor locutor.
0: Puede ser.
1: El temprecio del café y su dólar.
0: Sí, sí, sí.
1: Qué hermosa que es nuestra República Argentina.
0: Ah, viste, está aprendiendo, ¿eh? Qué linda la República Argentina, ¿eh? Este país tan sudaca y bananero que tenemos, che. Pero somos felices los argentinos igual, ¿eh? Somos felices igual.
1: ¿Sí?
0: Sí, sí, sí, felicidad total.
1: ¡Pum para arriba!
0: ¡Pum para arriba, pum para abajo, para el costado, para todos lados, pero pum! igual lo divertimos
1: y
0: gratis.
1: Y nos adaptamos.
0: Sí.
1: Nos adaptamos.
0: No,
1: dejamos de tomar leche, empezamos a consumir bebidas lácteas que contienen leche.
0: Claro, ahora ya no tomamos lácteo puro, hace mal. Contiene leche.
1: Claro.
0: Vamos a comer queso, contiene queso.
1: Es
0: todo contiene.
1: Bebida láctea
0: sí.
1: que contiene leche.
0: Ajá, bebida láctea que contiene leche.
1: Sí.
0: ¿Y es blanca?
1: sí, le pone témpera.
0: Porque no lo vi nunca, viste que ahora vienen hasta las bebidas alcohólicas sin alcohol.
1: ¡Juguito de manzana!
0: ¡Juguito de manzana! El otro día le preguntamos al que sabe, ¿te acordás que le preguntamos?
1: Dijo que no era juguito de manzana.
0: No, dijo que no era juguito de manzana. No. Dijo que era vino. Era vino, sí.
1: Destilado.
0: Destilado, claro.
1: Para sacarle el alcohol.
0: Él sabe. Él no es como nosotros, que decimos, sí, viste que yo le decía y... Bueno, pero no, él sabe. Bueno.
1: No era juguito
0: de manzana. Nosotros estamos así en la querida República Argentina.

0: laburando. No, está brava la cosa, está brava. Pero bueno, ya va a cambiar, ¿eh? Sí, sí, 35 me dijo el presidente. Yo estoy fiel a lo que dijo el presidente. En 35 años la Argentina va a estar pum, pum, pum, pum, pum. Va a estar, pero no sabe.
1: Pero usted no va a estar en 35.
0: No, bueno, pero van a estar mis herederos.
1: ¿Qué herederos?
0: Mis hijos.
1: De la deuda.
0: Mis hijos van a estar, pero sí, pum.
1: Pagando la deuda suya.
0: Van a estar pum, pum, pum, pum. Pagando todas las deudas, pum, pum, pum, pum, claro. La que le dejó este y el otro y el otro y así sucesivamente. Pero bueno. Es brava esta situación, La gente no tiene laburo, no, lo ves todos los días hablando en serio, La gente no tiene trabajo. Gente que hace un año que busca trabajo y no encuentra.
1: ¿Pero por qué no quieren trabajar?
0: No es que no quieren trabajar. Gente que vos ves que sí, que está con necesidad. Decí que por ahí se salva, viven en la casa de los viejos. Viste, los viejos por ahí tienen una jubilación pequeña, pero le dan de morfar lo mismo. Pero no, está brava la situación. Está muy brava. Sé.
1: Yo, viendo el jubilado este de los 600 millones, le diría que no está tan brava.
0: No, yo ya quiero hacer un curso iba a hacer un curso de peluquero, pero ahora voy a hacer un curso de cortapasto.
1: Claro.
0: Claro, 600 millones ganó.
1: Con tijerita plástica nomás, porque no necesita herramientas, no necesita nada.
0: No, pero si con 600 millones tiene que cortarle el pasto a toda la ciudad de Buenos Aires completa. En todas las plazas, en todos lados debe andar cortando el viejito ese.
1: Pobres sí, herederos sí. Del locutor.
0: Sí.
1: Porfa. Sí. No le deje el café.
0: Qué bárbaro, viejo. No.
1: Y dice que usted y el primer trabajador jamás buscaron trabajo y ahora quieren trabajar.
0: No, siempre hemos buscado. Siempre. Pero es difícil conseguir, che. No, es dificilísimo. En este país, antes, pero tenías llegabas acá a Tierra del Fuego. No te dejaban bajar del avión. Ya no, directamente te llevaban a la fábrica. Vení a laburar conmigo y así sucesivamente. Ahora, no, ahora tenés que. Es difícil ahora.
1: Sí,
0: ahora
1: está complicado.
0: Está complicado, muy, muy, muy complicado. Decí que nosotros tenemos nuestras obras y todo eso con mi socio. El socio. Si estamos con el banquito todavía. Ya lo vamos a terminar. Este verano lo terminamos seguro. Faltan unas patitas nada más que ayer lo fui a ver. Le faltan unas patitas.
1: Fíjese si no se lo alquilan en el olivo, porque el olivo.
0: El olivo.
1: Olivo en la que va.
0: Olivo hace el de todo.
1: Claro, capaz que le aceptan el
0: banquito. Sí, sí. No, aparte nosotros tenemos maestro panaderos, todos tenemos un panadero que no sabes lo que hace. Terrible. Capaz que les encantan las tortas fritas. No, llevamos todo. Bueno, señoras y señores.
1: Bueno, y con esto de buscar trabajo y esperar trabajo, el que hablaba es el delegado de Aires del Sur.
0: Ah, viste, Aires del Sur.
1: Están esperando ahora en octubre puedan reiniciar la producción después
0: ojalá.
1: De 8 meses de paralización de la planta. Pues dice que están... en los últimos detalles legales,
0: junto
1: al gremio y la empresa Atahuel, que es la que se hace cargo de Aires del Sur.
0: Uh-huh.
1: Así que bueno, están, dice que a la espera de llegada de insumos, materia prima,
0: bien,
1: y que esperan que en octubre arranque la producción.
0: Bueno, ojalá así sea.
1: Sí. ¿Sabes después lo que de es? 8 meses.
0: ¿Sabes lo que es de 8 meses no tener una entrada? De dinero, todo lo que debías cada vez está más abultado, con intereses, cortadas las tarjetas, te cortan la luz, te cortan el gas, porque no tenés plata. ¿Con qué pagás?
1: Así que bueno, dice que sobre el proceso de quiebra de Aires del Sur, que es lo que motivó la paralización, porque Atahuel es una empresa que se hace cargo después.
0: Sí, claro, exactamente.
1: Dice que sobre el proceso de quiebra... y la expectativa de continuidad laboral, están manteniendo conversaciones con el martillero que interviene en esta quiebra y están ordenando el proceso según las directivas del juez. La idea es avanzar hacia la subasta de remanentes y equipamiento y con eso va a permitir... tener el ingreso en concepto de las deudas y las indemnizaciones correspondientes. O sea, ¿se entendió?
0: Sí.
1: Estarían viendo para rematar lo que se pueda rematar.
0: Lo que se pueda rematar, claro.

0: claro.
1: Y de una forma
0: y con
1: u otra,
0: eso, sí, salvaguardar las indemnizaciones de los trabajadores.
1: Sí, igual no les va a alcanzar seguramente, pero de todos modos algo y bueno, y poder sanear algo de lo que ves y demás, ¿no?
0: Y bueno, difícil, qué difícil. Pero dentro de todo, con esto, ¿no?
1: Sí.
0: Que lograron que se venda la fábrica.
1: Ajá.
0: Y que quien compra mantenga la planta activa,
1: sí,
0: funcionando,
1: sí,
0: y con los trabajadores adentro.
1: Claro, bueno.
0: Ese sería,
1: sería
0: como...
1: lo ideal.
0: Sí.
1: Lo ideal. Así que, bueno,

0: bueno, y no pegamos una. Está todo mal.
1: Todo
0: ahora,
1: mal.
0: La cámara, y eso que son nuestros amigos.
1: Sí.
0: Son nuestros amigos, los más mejores amigos de todos nosotros.
1: Ajá.
0: Confirmó el procesamiento. ¿De quién?
1: ¿De quién?
0: ¿De quién? De su amigo.
1: ¿Qué amigo?
0: Dieguito.
1: ¿Dieguito?
0: Dieguito Andís.
1: Ajá. Ah, ya lo...
0: Confirmó el procesamiento. Oh. La justicia lo había procesado, él apeló, dijo, yo no tengo nada que ver.
1: No, nada. No lo conoce nadie, aparte.
0: No, nadie.
1: Ni se acercan, tiene varicela.
0: ¿Se acuerda?
1: Varicela tiene.
0: ¿Se acuerda que hay una señora que va a declarar desde Bolivia en esta causa?
1: No sé. ¿Hay una señora que va a declarar?
0: Sí.
1: ¿Una señora?
0: Una señora.
1: ¿Pero qué va a declarar si es de Bolivia? ¿Qué tiene que ver con la Argentina?
0: Porque parece que estaba de novia con un argentino.
1: Ah, ¿un peladito? ¿Un peladito?
0: Este también es pelado.
1: ¿Que era amigo de otro pelado?
0: También.
1: ¿Todos los pelados juntos estaban?
0: Todos los juguetes.
1: Sí, me acuerdo de esa señora, entonces sí. ¿Del Cerimedo decís vos? Sí.
0: Claro, la ex pareja de Cerimedo, porque ahora ya no.
1: Pero tiene, en común va a tener un bebé la señora.
0: Sí, pero lo mismo va a ser la
1: no,
0: expareja.
1: Va a ser la expareja.
0: Yo también
1: ya
0: estaría lejos.
1: Bien
0: por
1: lejos,
0: la
1: ¿no? Y sí, el tipo la quiso asesinar.
0: Bueno, el asunto es que la justicia confirmó el procesamiento de Diego Spagnuolo.
1: Ah, me suena.
0: En la causa que investiga presuntas irregularidades en la compra de medicamentos para ANDIS, la Agencia Nacional de Discapacidad.
1: Pero, viste que qué mala suerte que tiene este presidente, che. Yo siempre digo lo mismo, tiene gente que no es competente, ¿ve? Otro quilombo más se le suma ahí, tiene gente rara. Gente rara.
0: ¿Cómo hay gente rara?
1: Compra mal, no sabe comprar, mete a cualquiera. No, viste que no, esta gente no, así lo perjudica totalmente. Él se va a Estados Unidos para ni enterarse de estas cosas. Claro, no quiere ni enterarse. No
0: es Estados Unidos, pues.
1: Y claro, cuanto más lejos mejor, dice la Argentina.
0: Bueno, y esta ratificación de procesamiento junto.
1: Sí.
0: Con la salida en medio de un escándalo del secretario de Discapacidad.
1: Ah, mira.
0: Que es quien reemplaza en su momento a Andís. Resulta que este señor, cuando asume, Alejandro
1: Vilches,
0: manda a hacer una auditoría.
1: Ajá.
0: Cosa que yo comparto plenamente. Sí. Todo funcionario que llega tiene que hacer una auditoría, porque si no, los muertos
1: los paga otro, claro. No. Sí, así que está muy bien.
0: Bueno, él manda hacer una auditoría y la auditoría viene con graves inconsistencias.
1: Ajá.
0: ¿Qué motiva la salida de él?
1: Claro. Directamente. Sí,
0: él
1: renuncia,
0: dicen algunos. Sí. Otros dicen que lo echaron.
1: Sí, pero bueno,
0: ahora,
1: ponele.
0: ¿Por qué lo echaron?
1: Ponele.
0: Porque hizo público el faltante.
1: Sí.
0: Este desfasaje.
1: Sí, porque esas cosas no hay que andar divulgándolas. Me decía, va a andar diciendo, falta acá, falta allá, compraron mal, pagaron con sobreprecio. Todas esas cosas no se dicen. Este señor no sé de dónde salió. Claro.
0: Él quizás es un funcionario honesto.
1: Sí, exactamente. Es un funcionario honesto y por eso se fue. Directamente. Por más que digan lo echaron, esto, aquello. Bueno, y así lo hayan echado, él quiso decir la verdad.
0: Yo no sé si él la dijo o alguien la filtró.
1: Sí, claro.
0: Esas son las cosas que nunca se saben.
1: Sí.
0: Yo lo que le puedo decir que la auditoría que él realizó demostró gravísimas inconsistencias y que justo coinciden con la gestión de este señor que está procesado.
1: Ajá, que justo.
0: Justo.
1: Justo, o
0: sea. Justo coincide.
1: Ajá, justo José de Urquiza.
0: Claro. Uh-huh. Así que entre la confirmación del procesamiento.
1: Sí.
0: La auditoría que revela, insisto, serias inconsistencias. Me parece que está bastante más complicado. Y si le sumamos a la señora esta de Bolivia,
1: ajá,
0: ya está. Bingo.
1: En cualquier momentito la señora
0: sale línea.
1: La señora, sí, sale Kini.
0: Sale línea.
1: Sale Kini en cualquier momento, ¿eh? Sí. O sea que hay que apostar ahí. Todos tenemos que apostar porque es la señora, hay que ayudarla. Por ahí hay que ayudarle a la señora.
0: ¿Y por qué tenemos que apostar? ¿Qué tiene que ver apostar?
1: En no, esto? No, digo apostar en que ella pueda dar alguna información, algo, que algo sabe esa señora, Parece que no, pero algo sabe.
0: No sé.
1: Sí, esa señora tiene mucho no para sé. Hablar, Tiene mucho para hablar. Ojalá que pueda contar.
0: Sí. Y que, tenga pruebas,
1: y que tenga pruebas. Sí, que tenga pruebas, obvio. Sí.
0: Eso sería como lo más interesante de esto.
1: Sí, exacto.
0: La auditoría que realizó este señor sí va a aportar pruebas.
1: Ajá, bien. Sí,
0: de
1: él
0: manejos
1: sí.
0: extraños.
1: ¿Manejos extraños? ¿Cuál es el manejo extraño? ¿Qué quiere decir todo eso? ¿Manejos extraños?
0: Sobreprecios.
1: Compraron mal, ¿viste?
0: Claro.
1: Sí,
0: claro.
1: Mira, y compran en cualquier lado.
0: Un medicamento que se compraba a 400, sí. Se pagó 8 millones.
1: Pero claro, ¿viste? ¿Cómo no se dio cuenta antes? ¿Cómo va a andar comprando así? Eso ya es muy caro.
0: Bueno, pero había...
1: ¿De 408? ¿8 millones? Claro, los muchachos se le va el lápiz, pero mal, che. ¿De dónde venís? Bueno, así del gobierno. Ah, no, para el gobierno es tanto. Claro. No. Se equivocan ahí. Tienen que tener en cuenta que lo pagamos entre todos. También somos
0: para
1: muchos.
0: Mí, ¿sabe qué es lo peor de esto? Sí. Que cuando esta auditoría sale a la luz...
1: Sí.
0: El desfasaje de 158 mil millones.
1: Ajá, un poquito.
0: Un pequeño desfasaje.
1: Unos pesos.
0: Dos años de gestión que tuvo este señor a cargo. Ajá,
1: dos años de gestión.
0: Andís. ¿Dos años será? Porque estamos en tres.
1: Sí,
0: y este señor asumió hace un tiempito. Pongamos dos añitos.
1: Dos añitos y medio.
0: Sí. 158 mil millones.
1: Ajá, y bueno, estamos hablando de remedios. En remedios se mueve mucha plata. Mucho dinero. Vaya a saber.
0: ¿Qué tiene que ver lo que se mueve? Con un problema de...
1: Qué bárbaro, che, este señor. ¿Cómo manejaba? ¿Sabes lo que es manejar todo ese para carretillas de dinero?
0: Y yo insisto. Esto lo revela la auditoría que hace funcionario que asume en la cartera, que sabiamente
1: muy
0: cuando
1: bien.
0: Asume dice hagamos auditoría porque esto está bastante
1: está turbio.
0: Turbulento.
1: Está turbio, ¿viste?
0: Entre la salida del don Spagnol, los problemas con los laboratorios, que el señor no se estaba fugando, pero él se le iban cayendo los pechos mientras iba a tomar avión.
1: Claro, sí, se le iba cayendo,
0: claro,
1: sí.
0: Pero no, se estaba escapando.
1: No, mira si se anda escapando, claro. Qué suerte que quedó por acá.
0: El asunto es que esos 158 mil millones
1: sí.
0: van a ser también un problemita.
1: ¿Problemita?
0: Claro.
1: ¿Para quién? ¿Para el señor español?
0: El señor ya procesado, reprocesado, superprocesado.
1: Sí. Y bueno, y después va a venir la señora también, va a contar la historia.
0: Claro. Un poquito más de complejidad, ya complejo.
1: Y esto puede llegar a ser como es Estados Unidos, ¿viste? Le dieron 132 años.
0: ¿A quién?
1: Sí, ¿viste que dice el Estados Unidos? 125 años. ¿Cómo le dan 125 años? El tipo ya tiene 70.
0: No, eso no existe.
1: No llega.
0: No, eso no existe.
1: Bueno, no existe.
0: Acá la justicia.
1: Sí.
0: A lo sumo le dirá: ay, españolito, qué mal que te portate, españolito.
1: No.
0: Esto yo tengo duda, españolito. No. Déjame que lo voy a seguir chequeando durante los próximos 50 años.
1: Claro.
0: Y en 50 años, dicto sentencia.
1: No creo.
0: Yo sí creo.
1: Bueno, señoras y señores, llegamos al final de este 22. Qué charlado que estuvimos hoy, Y cuántas cositas más hay. Che, de acá directo me voy a comprar papel higiénico porque seguro que está faltando. Se compraron 40 billones de papel higiénico. De acá, ¿te acuerdas cuando le mandamos a Venezuela? Sí, había un faltante después acá, ¿no? Voy a ir a comprar directamente ahora porque se compran todo,
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1: Nada más, muchas gracias a todos por acompañarnos. Nos reencontramos mañana. Aquí mismo a las 14,
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1: 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Nada más.
0: Nada más, pero le tiro el último título porque esto es sumamente importante.
1: Última noticia.
0: La justicia intimó al gobierno a cumplir con la ley de financiamiento universitario. Tiene 5 días para cumplir.
1: Está bien. Perfecto, perfecto. Así tiene que ser porque esto ya está de hace rato.
0: Sí.
1: Esto ya tenía que estar funcionando a pleno.
0: Pero aparte ha tenido una serie de avales.
1: Avales, claro.
0: O sea,
1: claro,
0: la última la avaló la Corte Suprema. Exacto, y el gobierno sigue sin cumplir con la ley de financiamiento.
1: Y sí, si no tienen que meter preso al que le corresponde. Y listo.
0: ¿Quién sería?
1: Tienen que pagar.
0: Petovelo.
1: Petovelo, ¿no? Claro, Petovelo. Exactamente. Bueno, nada más, Chau, hasta mañana.
0: Hasta mañana. La luz.

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1: Bien, amigas y amigos chamameceros, tengan todos ustedes muy, pero muy buenas tardes. A partir de este momento y hasta las 21 horas, lo estaremos acompañando con toda la música del litoral en buenas, pero muy buenas tardes, litoral.

0: Como siempre, a través de la transmisión en streaming de Radio Espacio Ushuaia desde Ushuaia, capital de Malvinas, en YouTube y en Facebook. Usted también puede suscribirse a mi canal de YouTube. No, no le cobramos nada. Es gratis. Al contrario, damos premios. Justamente con Radio Argentina 98.1. www.radioargentinaushuaia.com. Saludamos a nuestro amigo Roberto Castellano, que está en los controles técnicos en la 98.1, para que también salgamos en esa emisora para todos aquellos que no usan el streaming. Me parece bárbaro, ¿no? Desde su lugar de encuentro, especialmente aquellos que están manejando sus móviles en distinto. Después les vamos a saludar, por supuesto, como de costumbre, y con mucho respeto, como siempre. Sí, tratamos en lo posible de llegar a sus hogares y le damos las bienvenidas por prestarnos sus oídos, sus ojos y, bueno, y su tiempo principalmente, ¿no? Para juntos recorrer imaginariamente los que nos encontramos lejos, ¿no? Como quien les habla, recorrer imaginariamente nuestro litoral. Encontrarnos con nuestras gentes, con nuestras costumbres tradicionales, historias, leyendas, cuántas cosas lindas, nuestras naturalezas, nuestros ríos, arenas, cosas. Bueno, bien, basta de llorar. Seguimos, mis amigas, mis amigos. 2901-585508, líneas de contacto. Usted también, amiga, amigo, puede comunicarse, claro que sí. Un mensajito, puede pedir un tema. Me puede mandar saludo, acepto saludo, ¿eh? Después le paso mi alia también, no hay problema. Acá se acepta todo, vamos rápidamente. Como siempre, los invito a que me acompañen con un matecito, por supuesto, sin azúcar. No le ponga yuyo tampoco. Pues les voy a contar la historia, ¿eh? ¿Por qué sin yuyo, sin azúcar, sin edulcorante? El mate tiene que ser solamente agua y hierba. Después le voy a comentar. Vamos con la música antes que se enfríe.
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0: 16 minutos pasaron de la hora 19 en nuestro país, y no con nuestro comienzo musical a todo chamamé, a todo buenas tardes, primaveral, hoy 22 de septiembre, tardes primaveral. ¿Le regalaste una rosa a tu guarimba, campeón? ¿Eh? ¿No? Te aclaro que estás en falta, entonces. No, tenés que... urgente, no sé. No sé. Agarrá una flor cualquiera ahí.
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0: Y no, acá no, no sueña, porque... pobre, ¿no? Después de la nieve, ¿qué va
1: a
0: haber?
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0: Y vamos a seguir teniendo nevadas. Claro que sí, estamos en Ushuaia. ¿Sí?
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0: se viene el cumpleaños de Ushuaia. 142 años vamos a cumplir el mes que viene, el 12 de octubre. Qué poquito falta.
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0: 20 días falta. Seguimos, mis amigas, mis amigos, con más buenas tardes el litoral, acompañándolo hasta las 21 horas con toda la música del litoral. Estamos en la transmisión de streaming, también estamos... ¿Cómo que no encontraste mi pájaro? ¿Cómo que me vas a decir eso, campeón? Pone... Damián Núñez Ushuaia. Ese soy yo. ¿Eh? Y ahí aparece el logo de... tiene un paisaje de Ushuaia y dice... Radio Espacio. Qué facilongo que es. Damián Núñez Ushuaia. Y esta, no le puse nombre a la radio. Radio Espacio se llama, pero no, digamos, vamos a hacer una página después. Vamos a hacer un. Bueno, así desaparece Damián Núñez ahí. Si no me van a ni a cobrar la cuenta. Y eso no me gusta nada. 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

es la hora en nuestro país, 19 horas y 31 minutos. Escuchábamos estos hermosos temas que nos dejaban a través de las grabaciones del conjunto Ivoti de Ceres, provincia de Santa Fe, nuestros amigos. Ivoti, flor significa, ¿eh? En guaraní, claro, es el nombre. Bien, tecleando chamamé maceta, chamamé maceta. Tarragocero significa, chamamé de paso vivo, no para sembrar maíz, sino tampoco para aletear, porque por ahí sale volando. En Alpargata, en Chabó, Bombacha, perdón, casi dije Chabó. Bueno, escuchábamos también el Patacané. Patacané, Fabián Belén se llamaba, músico, cantante, le pusieron Patacané, pero Patacané no es Caré, es porque era Ringo. Y enseguida ya la muchachada le ponen, pero le ponen el sobrenombre. Y después escuchábamos el burro. Pobre animal, ¿no? Ya vino predestinado, aparentemente, porque sabía lo que le iba a pasar. ¿No? Este tema tiene muchos años. Y que, por supuesto, ya sabía, pobre burro, dónde iba a morir. En mi leo voy a morir, dijo, ¿no? Y bueno, ¿qué va a hacer? Mario Millán Medina le puso letra, ¿no? Mario Millán Medina. Tantas letras hizo ese hombre. Que bueno, aquí le dio la tecla porque justamente, ¿no? Aparentemente venía predestinado el pobre burro, ¿no? Que la canción. Y la canción lo delata. ¿Qué dice? ¿Cuándo iba a morir? Claro. Seguimos, mis amigas, mis amigos. 2901 585508, líneas de contacto. Si vamos a buscar un pajarito que nos cante en primavera, ¿no? Vamos a buscar qué pajarito le gustaría escuchar. ¿Hace cuánto? Acá no tenemos pajarito. Che, muy poquito. Canta la Torijapa de acá. Bueno, vamos a buscar un jicalino. El jilguero, el zorzal, el hornerito, la calandria, el cardenal, voy a buscar ese tema también, el cardenal. Vamos entonces con un jilguerito, ¿qué le parece?

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42 minutos pasaron de la hora 19 en nuestro país y los acompañamos de esta manera, unas bailantas más o menos en alpargata con bigote, ¿no? Ritmo tarragocero, Eliseo Castillo, tema especialmente para nuestro amigo, mi amigo Ricardo Quintana, oh gentecito, decía mi viejo. Así que bueno, y para todos los bailarines que están en este momento corriendo la silla, la mesa, el gato, el yaguá, todos juntos, y meta milonga, ¿eh? Vamos a aprovechar que estamos solos, le dijo la guarimba a su esposa, claro, para que, Bueno, así me parece que es lindo, ¿no? Llevadero, y por supuesto, ¿por qué tenemos que ir a pagar entrada? Y no, hoy es martes, ¿dónde hay milonga? En sueño únicamente. Seguimos, mis amigas, mis amigos. ¿Sabes qué? Aquí en Ushuaia debería haber, ¿no?, un círculo bailable. Pero no sé, acá hay no, porque toman con pincita. Sí, sí, comemos guiso carrero, tomamos mate cocido con pan duro, pero no, el chamamé, viste que... Pero no, compañero, agarra para... Pero la gente, ¿sabe qué? Pero sí, déjelo que se vaya a divertir, mi amigo. Y nadie se atreve. No, no, pará, yo ya cumplí mi etapa. Yo ya cumplí mi etapa. Por eso a veces les digo, ¿no?, y los invito a veces a los chamameceros, ¿no?, y que sigan este programa, porque hay a veces etapas que se cumplen. Y no sé, porque le tengo miedo al micrófono. El micrófono no muerde. Campeón o campeona, no. Acá no, acá usted tiene que desenvolverse bien. Con respeto, lo único que tiene que decir buenas tardes, buenas noches, buen día, Baisha Pareicó, de última en guaraní, algo así, o where are you my friend, en inglés, o buonasera, buonasera per tutto lo mio ragazzi, en italiano, claro, lo que usted quiera, así que boa noite, ahí está, en portuñol también, ahí está, ¿no? Y le largas, claro, y después selecciona la música y usted ya después le va tomando el paladar a la gente. Yo ya los conozco, pero de taquito, como dijo el otro, va a comprar un auto de taquito. Bueno, en este caso va a poner un chamamé de taquito. Así que bueno, de eso se trata. Seguimos, amigas, amigos, con más buenas tardes, Litoral.

¿Qué? ¿Para qué quiere que siga? ¿No? Lo del la pulpería, ¿no? Un chamamé. No, para los. Seguro, se van a arrimar mucha gente. ¿Sabe qué me preguntó una vez un turista? En inglés, porque en inglés teníamos, no entendemos. ¿Dónde había un lugar donde poder escuchar un tango? Quería ver cómo se baila el tango. Ya que somos tan famosos en el mundo por el tango, quiero ver bailar el tango. Perdón. Perdón, acá no soy a tango. Bueno, discúlpeme, yo no tengo la culpa, le dije. Me gusta la música argentina, tango, folclore, toda la música argentina me gusta, pero le debo por ahora al tango. En un tiempo había clase, inclusive que daban tango, pero después desapareció. Desde que se fue mi amigo Elio Helbor, ¿cómo hablaba Elio Helbor, no? Con el pobre, no le daba la garganta, pero era tanguero. El tango y su historia. Ah, esa era la voz del rosarino que no está más. Bueno, y tenía programa en la televisión y todo, ¿eh? Conocía los autores, conocía las letras de los tangos, Donato Raciati, Juan D'Arienzo, Mundo Rivero, cuánta. No, a mí me gustan los tangos, el ritmo de Juan D'Arienzo y me gusta la voz de Julio Sosa. Julio Sosa murió a los 36 años. Se compró su primer 0 kilómetro en Buenos Aires y se estrelló contra una columna. Bueno, en el año 1963. Seguimos, mis amigas, mis amigos, con más Buenas Tardes Litoral, que también es presentado por S&C Minimercado en Alén 756. 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Vaya y pida, no tenga vergüenza. Bueno, seguimos, mis amigas, mis amigos. Vamos a dedicar un tema al ingeniero más austral, al amigo Héctor Celada, Mr. Engineer. Vamos con cinto ancho. ¿Para qué servirá? ¿Habrás comido cinto ancho?

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0: 58 minutos, pasaron de la hora 19 y seguimos, mis amigas, mis amigos, seguimos con más. Buenas tardes, el litoral, a todo chamamé, a todo trapo, el 772. 772, ¿por qué le habrán puesto no ese nombre a ese chamamé, don Tarragó? Y bueno, imagínese, ¿no? Hay una parte donde dice tranquilo por esa ruta con el 772. 772 era un auto que compró don Tarragó y la patente era casualmente 772. Entonces, ahí está, ¿no? El 772. Le ponen el nombre a un chamamé. Ahí está. Vamos a hacer mientras vamos en el qué sería el camino, cómo todo de tierra, camino de tierra, y habría que ir a los pagos, ¿eh? A los lugares donde hay terraplén, le decía, ¿no? A las que no hay asfalto. Imagínense en aquellos tiempos de ellos, de los músicos que no están más, el 772. Y ya que estamos, hacemos el 772. ¿Qué le parece? Vamos a estrenar.
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Es la hora en nuestro país, 20 horas y 14 minutos, y seguimos acompañando hasta las 21 horas con lo mejor de la música del litoral, recopilando temas. Claro, ¿no? El mosquito, vamos, le debo el mosquito enseguida, ¿eh? Qué lindo el mosquito cuando siente el zumbido, ¿no? En el oscuro, mejor todavía. Qué calidad que tienen esos mosquitos. Mamita querida, ¿eh? Sí, tenga cuidado cuando... Sí, a mí me pasó. Claro. ¿Dónde me dijo? Ah, atrás de la casa. Claro, cuando no hay baño así en un lugar donde hay un campo así de noche. Están por ahí una gente que le pasa a este micrófono. Era el mejor. ¿Eh? Bueno, es, le decía... En esos lugares donde hay una gran juntada, póngale primavera, aunque ahora ya no, renunciaron a todas esas historias, esas lindas costumbres, ¿no? Un guitarrero, que haga esa juntada, ¿no? Y donde se come bien, joder, pozo. Voy a enojar, ¿eh? Una vez que me enoje, para que por ahí le devuelva al comprador. Claro, lo voy a buscar a Mercado Libre. Seguimos, mis amigas, mis amigos, seguimos cuando han pasado 16 minutos de la hora 19 en nuestro país. Así que, y después viene la invitación, claro que sí, viene la invitación, seguro que sí, mis amigas, mis amigos, porque este programa, Buenas Tardes Litoral, que cumplió 29 años, jovencito, recién están saliendo las plumas. Seguimos con el mosquito, para los amigos que les encanta ese bichito que anda de noche, de día, a cualquier hora, cuando llueve, termina de llover aparte. ¿Usted sabe de dónde provienen los mosquitos? ¿Hay mosquita, que sería la madre? ¿Mosquito sería el padre? No, ¿de dónde vienen los mosquitos? Sí, ya sé, del agua vienen, pero ¿qué? ¿Se reproducen ahí? Yo la verdad... conozco los mosquitos, me han picado mosquitos, pero hasta en el sueño, pero no sé de dónde, aparece nomás. ¿Dónde está el cacique de mosquito? ¿Dónde está el papá, el abuelo? No, si eso dice que no duran, una picadura y fuiste, No, el que come, chau, muere seguro. El que come sangre, igual el que toma sangre. El mosquito, maldito mosquito que me molesta. Si querés chupar, anda a trabajar.

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1: Muy pocas veces se dan estos eventos culturales del litoral en nuestro medio, en nuestra ciudad, así que por lo tanto todos aquellos chamameceros pueden aprovechar esta oportunidad, ¿no?, de estar con los ídolos, estar escuchando la música de Corrientes, la música chamamecera que nos traen directamente de la ciudad correntina, ¿no?, y por supuesto nuestros amigos también de Río Grande y de Ushuaia. También estaremos, me tiene que confirmar, me dijo Coqui Marolas, vamos a ver, lo voy a sacar al aire en estos días. Que por supuesto este programa quiere homenajearlo a Coqui Marola, porque Coqui Marola es el padrino de este programa, mi amigo Coqui Marola. Así que queremos también el homenaje, los homenajes se hacen en vida. Yo siempre estoy en contra, ¿no?, cuando dice vamos a hacer un homenaje cuando no está. No, a mí me parece razonable hacerle un homenaje a los artistas, a los músicos, a quien fuera, escritor, autor de libro, lo que usted quiera, ¿sí? Siempre que tengan, afinidad con la cultura, ¿no? Así que a mí me parece eso, llámese música, literatura, lo que sea, ¿no?, que eso es cultura, así que a mí me parece que mejor, ¿no?, que reciban un reconocimiento, no importa, cualquiera sea, un diploma, lo que sea, lo que fuera, ¿no?, un acto de darle la importancia y por supuesto hacerle conocer de que sus obras ha sido reconocido. Eso es lo importante de todo. Bien, mis amigas, mis amigos, entonces eso es lo que medianamente quiere hacer o quien les habla, ¿no?, tratar o poder tratar al menos de hacerles saber de que las obras son reconocidas, pero que lo sepa en vida, ¿no? Y a mí me parece que eso es lo mejor. Bien, 32 minutos enseguida, señora, me está tocando timbre otra vez la señora, enseguida, señora, después de un tema, vamos a los momentos. Ah, no, pero dije, no terminé. Claro, tenemos el gran festival, pero también vamos a festejar los 30 años en los escenarios de los hijos de los barrios, hasta el cumpleaños de Moncho Toledo. Vamos a festejar una sola Zoraipa ahí hasta ahora, Monchito. Una sola Zoraipa. Así que, y eso que le ofrezco espacio para hacerle más famoso de lo que son, a las reposteras, que por lo general son reposteras, después aparecen en, ¿sabes cuántas hay? Un montón encontré en las redes sociales. ¿Qué es lo que hacen? Pasta frola, lemon pie, pan dulce y tortas de cumpleaños, pastelitos. Bueno, ahí está. Entonces, vamos a hacer más famosos. Y en el festival vamos a decir, estamos comiendo la Zoraipa la Zoraipa, dije, no, la torta. Para campeón. Bueno, seguimos entonces con más música en Buenas Tardes Litoral, que es presentado por S&C Mini Mercado Nalén 756. 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Che, llevaremos milanga también. ¿Qué decís vos, Cristian? ¿Milanga? ¿Qué te parece? ¿Milanga? No, no. No, empanada y chori, claro. Ahí está. Bien, ahí estamos. Bueno, vamos a ver de qué se trata. Pero seguramente que va a ser de primerísima calidad lo que usted va a degustar ahí. Las pilchas para ir al baile, bien canchera, señora, señorita. 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Qué lindo, boyero. ¿Sabe lo que es un boyero? ¿No? Y usted sabe, a ver, usted que me está mirando, ¿sabe lo que es el boyero? ¿No? ¿Usted sabe? Boyero hay en tres versiones. Boyero. En tres versiones. Boyero es aquel que cuida las vacas, los bueyes, que cuida para que no se vayan lejos, que le tienen ahí un rodeo, en un descampado, bueno, y cuida. Es el boyero el que cuida las vacas, los toros, la vaca, el buey, todos juntos, los terneros. Y después estás el boyero, que es un pájaro, que hace un tramado, un nido tramado, que si usted quiere, tipo los castores, ¿vieron cuando hacen los tramados los castores? Vaya a desarmar uno de esos, con una bomba únicamente va a desarmar. Bueno, similar a eso, no hacen los tramados, los tejidos entre ellos, ¿no? Y bueno, ese también es un boyero, un pájaro. Después, había, por eso dije alpargata, boyero, había un calzado de para mujer, eran los boyeros, ¿no? Que era sin cordón, sin nada, una cosa así nomás, una cosa como, a ver, similar a las alpargatas. ¿Qué colores venían los boyeros? Blanco, negro, azul, rosado, de todos los colores, ¿no? Se ponían las mujeres. Livianita, chatita, le decían algunos, chatita puede ser, no, chatita era tipo zapato sin taco. Bueno, ahí está. Ahí están las tres versiones. Paisano correntino, dice Javier Solís.

0: 48 minutos pasados, 20 hasta las 21 horas, con buenas tardes, Litoral. Estábamos escuchando estos hermosos temas. Los hermanos. ¿Es acá o es allá? Es acá. Bueno. Entonces, que nos dejaban los hermanos Barrios. Me acuerdo cuando se usaba el tocadisco Winco, ¿se acuerda? Le pasábamos el dedo, le sacábamos a la púa, claro, al dedo le pasábamos a la púa, ¿no? Bueno, eso está pasando con el micrófono. El micrófono más caro que habré comprado en mi vida, pero bueno. ¿Mercado Libre? Ah, Mercado Libre, ahora vos era entonces. Bien, mis amigas, mis amigos, estamos en los últimos minutos, ya han pasado 50 minutos de la hora 20 en nuestro país, así que vamos a seguir con la música, por supuesto, ¿no? Mi saludo, hoy ¿qué pasó con los saludos, campeón? Saludo para mi gente de Presidencia de la Plaza, ¿no? Para mi gente de Corrientes también, tengo parientes por ahí, así que, bueno, para todos ellos, mis saludos, así que, y que esta primavera le traiga algo lindo, ¿no? Quiero mandar un saludo muy especial a mi amiga Mirta Rodríguez, que tiene un familiar, su hermano, ¿no?, que está convaleciente. Y le deseo pronta mejoría, por supuesto, ¿no? Así que, bueno, vamos a rezar por su hermano para que esté mejor de su salud. Así que, bueno, también ella es de Pilar, provincia de Buenos Aires. También saludamos a mi amiga Lorenita Cuba, también de Pilar, provincia de Buenos Aires. A Marcelita ya la saludé, que vamos a comer los moncholos fritos en Santa Fe. Saludamos a nuestra amiga y fiel seguidora Elvi Medina de Rosario. También saludamos al amigo Jorge Altamirano, a la familia Aguirre en Presidencia de la Plaza, mis grandes amigos. Así que un saludo muy grande para todos ellos, ¿eh? Saludo para mis parientes también, a todos ahí en Presidencia de la Plaza, que después yo les escribo en privado, por supuesto. Así que saludo muy especial para todos. Saludo para Noemí Coduti, para Carmencita Brizuela, para Honorio Serpa también. Saludos para Patricia Caballero, una colega también de Buenos Aires. Ella es... Saludo para Elena. Elena Flores también, de Alvear, provincia de Corrientes. Vamos con más música, por supuesto, cuando han pasado 51 minutos, 52 minutos de la hora 20. El carau. El carau es un pájaro que anda en los esteros, cañadones. Estero, ¿sabe lo que es un estero? ¿Usted sabe? Cañadas, cañadones, ¿no? Donde hay agua, ¿no? Un lugar donde por lo general son lugares para los animales que coman pasto y tomen agua, y que dentro de esa jurisdicción, de ese lugar, jurisdicción le mandé, están estos pájaros, tuyango colí, garza mora, ¿qué más? Garza mora, y claro, los carau, ese pájaro no. ¿Y por qué carau a un chamamé? Mejor que lo explique Mario Bofill, ¿no? Vamos con el carau. Quiero dedicar este tema a Lela, mi amiga Lela, ahí está. Gaby, ¿qué es la vida de Gaby? Gaby, también saluditos.
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Bien, mis amigas, mis amigos, ¿cuándo es la hora en nuestro país? 20 horas y 55 minutos. Estamos en los últimos minutos de nuestro programa de día de la fecha. Buenas tardes, Litoral. Mañana los estaré esperando a las 10 de la mañana, como siempre, con las noticias locales, nacionales e internacionales, que también tenemos música y deportes en Panorama Federal. Muchas gracias a todos, que tengan un buen descanso en esta noche, buen provecho a lo que están poniendo a la mesa, qué lindo olorcito, ¿no? ¿Qué comemos hoy? ¿Qué cenamos hoy? Me da lo mismo, tumbeta, milanga, pizza, no, fin de semana sí puede ser, pero no. Y si no, un mate cocido, no se haga problema, no soy delicado, hasta pollo muerto como. Gracias a todos, buenas noches, buen descanso, hasta mañana. Y bueno, también nos saludamos a nuestro compañero Roberto Castellano de Radio Argentina. Buen descanso, hasta mañana, Dios mediante. Chao. Pido disculpas para los amigos, para los que están trabajando en Vaca Muerta. Hoy, qué pozo, voy a mandar a terapia intensiva. Un saludo muy especial para el amigo Contreras, el amigo Ramón Contreras, y a todos los trabajadores de Vaca Muerta en Neuquén. Chau, hasta mañana.